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Les voy a contar la historia de dos muchachos que en su juventud solían llevar serenata a la misma chica. 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

0: 4, 15 minutos. 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

comenzar el día, qué mejor que escuchar Olímpica, la emisora que se metió para todo el mundo a través de la aplicación en nuestra página web desde Neiva, temperatura de 24 grados. Hola, buenos días. Temprano es más bacano. Temprano es más bacano.

0: la ciudad, en todas partes, la que está sonando es Olímpica. Mi nombre es Charlie DJ, la dirección es de Camilo Chadid y aquí vamos hasta las 10 de la mañana. Hoy al levantarnos, pereza, ¿no? 4 de la mañana, agüita para que se vaya la pereza, para que se espante esa pereza. Adiós, espíritu de sueño, vete, vete, espíritu de sueño. Y ya después de la bañadita, café. Luego del café, escuchar Olímpica. Ahí está, esa es la combinación de la mañana para que usted se despierte con toda la actitud. Hello, good morning, buongiorno. Buen día, buenos días, buenos días, buenos días, buenos días, buenos días. 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Con Olímpica Estéreo. Oiga, salude, dígale buenos días. Eso así, Claudio, diga buenos días, no sea grosero. Ahora sí, ya estamos todos listos y juntos aquí. Estamos los que somos y somos los que estamos. Los madrugadores de oro. ¿Dónde anda la gente que madruga? Hello, good morning. Buenos días, buenos días, buenos días, buenos días, buenos días, buenos días, buenos días.
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0: Venga para acá, venga. Oh, oh, oh, oh, oh. Diga también buenos días. Así hágale, diga buenos días, no sea grosero. Buenos días, diga. Oh, ahora sí. Está la combi completa, los madrugadores. Buenos días, buenos días. Quiero que me reporte sintonía ya a través del WhatsApp de la emisora. Es muy sencillo hacerlo. Una nota de voz cortita donde me diga: hola, yo escucho Olímpica, mi nombre es Pepito Pérez y escucho Olímpica en, no sé, en Narnia. Dígame dónde escucho Olímpica Estéreo. Buenos días,
2: ¿con quién? Un saludo muy especial para la familia Rivera Silva en el Perejel, familia Rodríguez Cortés en el Caguán y para la familia Vanegas Rivera en San Sebastián de Rodríguez, Fernando Vanegas Cortés, Olímpica Estéreo en Estéreo.
0: Desde España.
2: Desde Madrid, España.
0: Olímpica se metió en España. Hola, buenos días.
3: Hola, Charlie.
0: ¿Cómo
3: buenos
0: está?
3: Días, buenos días, reportando sintonía desde acá de Pitalito. Habla con Leonor Culma.
0: Hola, mi Leo.
3: Primero que todo, para darle gracias a Dios por un nuevo día, por un nuevo amanecer.
0: Amén.
3: Por despertarme con vida, por poder abrir los ojos de un nuevo día. Gracias por todas las bendiciones que nos das a diario. Gracias por cuidar de mí, mis entradas, mis salidas, por bendecirnos cada día. Gracias por el trabajo que tengo.
0: Amén.
3: A diario. Gracias, Charlie, que tengas un lindo y bendecido día. Dios lo bendiga, lo guarde.
0: Amén, amén y amén. Gracias, buenos días. Cada mañana al levantarse hay que orar, hay que agradecer a Dios por el nuevo día, hay que decirle gracias, papito Dios, porque hoy permitiste que abrieran mis ojos y respirara tu aire, que viera tu creación, Señor. Te doy gracias porque bendices mi vida, la de mi familia. Te doy gracias, Señor, también por mi trabajo. Si no lo hay, Señor, tú vas a trabajar en ello. Ya se están abriendo los cielos de empleo para que hoy llegue por fin ese anhelado trabajo. Buenos días, buenos días, buenos días. Amén, amén y amén.
4: Buenos días, buenos días, buenos días, buenos días. ¿Qué estoy haciendo? Escuchando Olímpica Estéreo mientras ordeño, Olímpico Ordeñador, reportando sintonías de San Vicente del Caguán, de Real Porvenir.
0: Gracias, brother. Buenos días, buenos días, buenos días. Eche pito, hermano, eche pito. ¡Epa! ¿Dónde están los conductores? A ver, conductores, buenos días, buenos días, buenos días, buenos días. En carretera la que se escucha es Olímpica, se metió.
5: Olímpica, buenos días, buenos días, buenos días, buenos días, buenos días, buenos días. Charlie J.
0: ¿Qué tal?
5: Portal y Fares Bonilla, como motor procedente de la ciudad de Cali con destino a Florencia. Acá ingresando a la ciudad de Neiva, gracias a Dios, con completa normalidad. Olímpica,
0: se metió. Fares. Feliz viaje, mi hermano, buenos días. Pronto regreso. Olímpica Estéreo se metió, hola.
6: Hola, Charlie, Charlie, buenos días.
0: Hola.
6: Reportando sintonía desde acá de Iquira con Laura.
0: Laura, hola.
6: Levantada desde las 4 de la mañana con toda la actitud positiva.
0: Así tiene que ser, con toda la actitud. 5 de la mañana, 9 minutos. Buenos días, Charlie. Dios te bendiga. Dice que te regale un lindo día. Temprano es más bacano. Igualmente para ti, Miriam. Un abrazo y bendición. Hello, good morning.
7: Buenos temprano días. Es más bacano. Temprano es más bacano con Olímpica Estéreo. Muy buenos días, buenos días, buenos días.
0: Hola.
7: Arriba, arriba, arriba ese ánimo. Con una temperatura hoy excelente. Dicen que va a llover. Pero está el clima, uff, qué agradable, Dios mío, ya se siente que va a llegar el invierno.
0: Qué rico.
7: Agradecida con Dios por este maravilloso día, agradecida con ustedes. Feliz y orgullosa de ser colombiana. Como siempre, reporto sintonía desde España. Muchas bendiciones. Saludos cordiales.
0: Igualmente para ti, Gregoria, ella está en España, en la península ibérica. Dice, hola muchachos, buenos días, por favor, salúdenme hoy de cumpleaños a Juan David Aroca Perdomo. Está cumpliendo años hoy. ¡Es hoy! ¡Es hoy! Felicidades para él en su día, que cumpla muchísimos años más. También se los deseo de la familia olímpica. ¡Se metió! Que Dios me lo bendiga hoy y siempre. Te queremos mucho de parte de tus padres, Dora y Arles. También de su hermana Adriana Lucía. Le son felicidades a él en su día. Juan, ¡happy birthday, Juan David Aroca! ¡Que cumpla muchos años más, mi hermano!
8: Al rey David, hoy por ser día de tu santo, te las cantamos aquí.
0: ¡Hola, buenos días!
9: Buenos días, mi Charlie, ¿cómo estás?
0: Yo, muy bien.
9: Ese es un saludo de amistad. ¡Epa! Buenos días, bien. Charlie, que Dios lo bendiga.
0: Amén, amén, amén.
9: Un buen día.
0: Igualmente para ti, mi amor, buenos días, buenos días, buenos días. 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
10: Con Olímpica Estéreo, buenos días. Le hablo desde Valencia de La Paz, aquí directamente el DJ Alex desde Valencia, sintonizando Olímpica Estéreo.
0: Un abrazo, Alex, buenos días también para usted. Hello, ¿con quién hablamos por acá?
11: Buenos días, Olímpica, reporto sintonía de España.
0: España.
11: Desde Mazarrón. Saludos para Luya Quintero. Sergio Cantar en Carbonel, buenos días, buenos días.
0: Igualmente para usted, mi hermano, claro que ya va haciendo buenas tardes allá, ¿no? En España.
12: Hola. Hola, Charlie.
0: ¿Qué tal?
12: Desde Pitalito, Huila, con un clima de 17 grados.
0: Ah, qué rico.
12: Bendiciones, mi hermano.
0: Igualmente.
12: Su amigo Hernán Correa.
0: Hernancho, saludos para usted y para toda la gente del Valle de Laboyos. Buenos días, desde Campo Alegre. Me saludan por acá, hola. A toda la gente de Campo Alegre, a los Bajacocos, buenos días.
13: Buenos días, Olímpica. Madrugando a trabajar en el amarillito.
0: Esa es, madrugando ando y Olímpica escuchando.
14: Buenos días, Charlie, buenos días. Bendiciones para todos en este día. De Moisés 28, Flota Huila, sea seguridad y placer a viajar. Vio Richie, Charlie.
0: Dímelo, Richie.
14: 9. Iniciando labores, que Olímpica se metió.
0: Se metió. Todo Neiva se ha levantado ya. Todo Neiva escuchando temprano. Es más bacano.
15: Buen día, Dios, Charlie.
0: ¿Con quién?
15: Dios lo bendiga.
0: Arturito.
15: Dios lo bendiga a todos. Para el grupo Olímpica.
0: Amén. Gracias.
15: Que Dios lo continúe bendiciendo grandemente y poderosamente. Gracias a Dios por un día más de vida. Para todos.
0: Amén. Y amén.
15: Para,
0: amén.
15: Para la ciudad más bonita, Neiva, Huila. De la ciudad de Neiva. Colombia querida. De todos los colombianos, desde por aquí, saludándolos de esta madrugada, trabajando por aquí, todavía Palermo.
0: Listo, Arturito. Muchas gracias, mi hermano.
15: Que Dios bendiciendo.
0: Amén, amén y amén.
16: Hola, Charlie, muy buenos días.
0: Buen día.
16: Mami, desde Pitalito. Un saludo muy especial para usted, su equipo de trabajo. También para saludar a mi esposa y mis hijos, a Mateo, a Luna, a Andri y a mi esposa Luz Dari, que los quiero mucho.
0: Muchas gracias, mi hermano. Amén, amén y amén. 5:13 minutos de la mañana.
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0: Pare oreja. Las noticias a esta hora se las contamos en Olímpica. Se metió. Otro hombre le habría puesto punto final a su existencia. El hecho ocurrió en Palermo. Sigue la preocupación en el Huila por las muertes autoinfligidas. Esto en zona rural del Juncal. Fue hallado sin vida Cristian Alfredo Charri, de 36 años de edad, en un hecho que de manera preliminar estaría relacionado con la muerte por asfixia mecánica. Con este caso ya son 5 las muertes registradas en circunstancias similares durante los últimos días en el municipio como Neiva, Isnos y Palermo. Las autoridades adelantan las investigaciones para esclarecer lo ocurrido. El hecho ocurrió en la tarde de ayer en una residencia ubicada en zona rural de El Juncal. 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Atención. Para evitar el apagón es fundamental una mayor generación térmica, dicen los expertos. De acuerdo con XM, que es operador energético, se requieren acciones inmediatas. Los colombianos están consumiendo más energía a la que el sistema puede ofertar. Escuchen esto, mediante un boletín energético de edición especial, XM, operador del Sistema Interconectado Nacional y administrador del mercado de energía mayorista de Colombia, intensificó la alerta de un probable apagón en el país debido al consumo de energía y la menor oferta disponible. Es decir, estamos consumiendo más energía que la que se puede generar. En nuestro país, el 79.74% de la generación de energía es producto renovable, mientras que el 20.26% restante son recursos no renovables. Muchachos, hay que ahorrar energía. Evitemos un apagón. La fiscalía perdió el pulso contra Armando Ariza. Niegan la extinción de bienes. Las casas, apartamentos, lotes y vehículos del exdirector de Confamiliar Huila, Armando Ariza Quintero, y del exalcalde de Garzón, Clodomiro Rivera Rincón, que estaban en poder de la SAE, que es la Sociedad de Activos Especiales, deberán ser devueltos a sus dueños. La fiscalía pretendía la extinción de dominio de los bienes por presuntamente haber sido adquiridos ilegalmente. Abro comillas. Al no haberse demostrado con concurrencia de la actividad ilícita investigada, se negara la pretensión de la fiscalía, no se declara la extinción de derecho ni de dominio. Así lo dijo la jueza especializada de extinción de dominio de Bogotá. Debilitan las disidencias en Rivera tras hallazgo de depósito clave para sus operaciones. Un depósito clandestino que estaría en el servicio de la segunda Marquetalia fue descubierto por la policía y el ejército en la vereda Río Blanco de Rivera, en medio de las operaciones desplegadas para contener el avance de la estructura en el centro y sur del departamento del Huila. En el lugar fueron encontrados armas, munición, radios de telecomunicaciones y otros elementos que, según las autoridades, serían utilizados para sostener la actividad criminal y la financiación de esta organización. 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Son las 5:16 minutos en Olímpica.

0: Es hora de levantarse. Buenos días, con temprano es más bacano. Todo Neiva se levanta escuchando Olímpica. Se metió cada mañana, cada día. Hay que agradecer a Dios por este nuevo jornada, por este nuevo día. Gracias, Señor, por este jueves. Hoy estamos a 20 de agosto del año 2026. La temperatura en Neiva es de 25 grados. Hace viento de sur a norte, tan solo 4 kilómetros por hora. Hola, muy buenos días. ¿Con quién hablamos por acá? Hello, good morning.
1: Hola, Xavi, muy buenos días.
0: Buenos días.
1: Y aquí Valladolid, España.
0: Venga.
1: Terminando labores. Para enviarles un saludito a toda mi familia, a la familia López Guevara, López Tobar, en la ciudad de Neiva, y la familia Perdomo Guevara también.
0: Vale, Pati.
1: También para solicitarle que me envíe el link, porque te estoy teniendo problemas con la emisora, que casi no me coge internet, no lo sé qué pasa. Entonces, a ver si me envía nuevamente el link,
0: claro,
1: para
0: sí,
1: volver a bajar la
0: app,
1: la aplicación.
0: Listo,
1: un saludito, bendiciones.
0: Ya buen te la día. Voy a enviar, por favor, verifique que sea la original, ¿no? Porque de pronto está escuchando Olímpica en otra. Pero si es la original, amor, rectifique su internet. ¿Listo? Ahí le acabo de enviar de nuevo, de hecho, el link para que la descargue. Emilio, ¿qué hubo, hermano? ¿Bien o no?
2: Charlie.
0: ¿Qué más, hombre?
2: Con los muy buenos días, dándole las gracias a Dios, porque nos está dejando el nuevo día.
0: Sí, señor.
2: Para mandar un saludo para mi esposa, que se encuentra listando para irse a trabajar. Y un saludo para mi padrino, Leonardo Sánchez, aquí en el municipio de Aype.
0: Listo, brother.
2: Ese es un fiel oyente olímpica y un olimpio ordeñador.
0: Bien, saludos. Abrazo para Juliancho. ¿Qué más, hombre?
3: Buenos días, viejo Charlie J.
0: ¿Qué más?
3: De Garzón Huila, un saludo especial.
0: Olímpica, Julián Gómez, Celestio, en Garzón Huila, escuchando Olímpica Estéreo. Hola, Juliancho, ¿bien o no?
4: Buenos días, Charlie.
0: Luchito.
4: Reportando sintonía de Brasilia. Un saludo para todos mis paisanos.
0: Brasilia.
4: Un bendecido día.
0: Brasilia, saludo para usted, buen día para usted. Buenos
5: Olímpica Estéreo, muy buenos días. Les hablo de aquí en la ciudad de Buenos Aires, aquí en el municipio de Palermo.
0: ¿Qué tal, hombre?
5: Bendiciones para todos.
0: Igualmente.
5: Un Olímpica ordeñador.
0: A las 5 de la mañana, 22 minutos, vamos a ponernos en contacto con Dios. Disponga su corazón para escuchar un mensaje, para escuchar la palabra de Dios, que hoy, como todos los días, tiene una enseñanza para nuestras vidas. Un libro tan antiguo como la Biblia nos enseña hoy cómo vivir, cómo comportarnos, cómo estar en comunión con Dios, cómo hablar con Él, cómo recibir y también cómo dar. Porque es sabiduría y sobre todo es autoridad divina. Camilo Chatit ya está por aquí también, madrugando ando. Camilo, buenos días. ¿Qué estás haciendo?
6: Escuchando Olímpica, porque me da y me pone de todo con los buenos días, compañeros, para ustedes y para todos los oyentes de Olímpica Estéreo. Quiero compartir con ustedes una palabra de parte de Dios. Siempre digo de parte de Dios, porque se encuentra en la Biblia. De allí no nos saldremos, sino que nos mantendremos dentro de lo que dice la Biblia. Juan, capítulo 10, versículos 27 y 28, dice la Biblia: mis ovejas oyen mi voz y yo las conozco y me siguen. Y yo les doy vida eterna y no perecerán jamás, ni nadie las arrebatará de mi mano. Oremos. Padre, te damos gracias por tu palabra, por tu orientación. Te pedimos, Señor, que el mensaje que nos entregas hoy, la palabra que hoy nos quieres hablar, sea como una semilla que cae en nuestro corazón y en su momento genera un fruto fértil hacia ti. Te damos gracias en el nombre de Jesús. Amén y amén. Muy bien, esta palabra que quiero compartir esta mañana habla acerca de Jesús como pastor. El pastor, les voy a contar un poco acerca de lo que pasa en el desierto, el momento en que se escribe la Biblia. El pastor era el encargado de llevar las ovejas a eso, al pastoreo, a buscar el pasto. Lleva las ovejas a los lugares donde puedan comer y donde puedan beber. Si conocemos una característica de las ovejas como tal, es que su olfato realmente no es bueno, es un olfato muy reducido. De hecho, una oveja podría morir de sed a menos de medio kilómetro de donde está el agua, porque no puede oler el abrevadero, el lugar donde debe ir a tomar agua. Ahora, las ovejas tienen otras fortalezas, y es que la oveja logra procesar muy bien el pasto, así esté medio seco. ¿verdad? En el desierto, el pasto brota en las laderas debajo de piedras pequeñas, donde la humedad de la piedra, por el rocío de la madrugada, hace que la piedra absorba la humedad del ambiente, gotee hacia debajo de ella y ahí nace el pasto. O sea, el trabajo no es fácil. Deben ir a la ladera donde están más empedradas para que las ovejas puedan comer. Las ovejas en un espacio abierto son un rebaño difícil de manejar y por eso el pastor siempre habla a la oveja, para que la oveja reconozca su voz. Tanto así que el éxito de un pastor en ese momento es hacer que con su voz el rebaño se reúna. El Señor dice en el versículo 27 de Juan 10, mis ovejas oyen mi voz y yo las conozco y me siguen. Además, versículo 28, y yo les doy vida eterna y no perecerán jamás, ni nadie las arrebatará de mi mano. Actualmente, como personas que conocemos del Señor Jesucristo, conocemos de Dios y le seguimos, enfrentamos en la vida muchas dificultades y adversidades, porque nadie dijo que por conocer a Dios y tener fe no íbamos a enfrentar adversidades. Pero el Señor nos cuida como su rebaño. Él se ha encargado de llevarnos a los lugares donde están los mejores pastos para poder alimentarnos. Pero también entiende que la adversidad de la vida nos fortalece. Por eso las ovejas más fuertes son aquellas que logran alimentarse mejor en las peñas más altas. Y es allí donde el Señor nos lleva. Quisiéramos que la vida realmente no tuviese problemas. Quisiéramos no enfrentar tantas adversidades. A veces decimos cosas como que salgo de una para meterme en otra. Pero es un aprendizaje constante. Haga memoria cuando usted era niño, que estaba en segundo o tercero de primaria y lo único que quería era terminar un año escolar y lo difícil que era entender que seguía otro año escolar. Y otra vez seguía. De tercero pasó a cuarto, de cuarto a quinto y cuando llegó a quinto dijo ya por fin venía el bachillerato. Y así pasamos de nivel en nivel. Lo mismo pasa en nuestra actual vida con Dios. Pasamos de nivel económico, donde hay problemas económicos, donde la plata no alcanza, donde tenemos dificultades económicas. Y Dios dice, no es que te quedes ahí, sino que vendrá el nuevo nivel. Debes aprender a administrar los recursos. Aprende a manejar la plata que tienes. Aprende a invertir correctamente. Aprende a que las deudas que tengas deben estar controladas. Dios nos lleva de nivel a nivel en crecimiento. Lo que te quiero decir con esto es que Dios sabe en qué camino estás. El Señor Jesús sabe en qué camino estás y sabe qué estás pasando en este momento. Pero déjame decirte que no estás solo. Por eso la palabra dice que Él nos dará vida eterna y nada nos arrebatará de su mano. Sigue creyendo que haces parte del rebaño. Sigue creyendo que Dios conoce todas tus necesidades. Porque la Biblia dice que Jesús conoce a cada una de sus ovejas. Y te digo algo, en cualquier momento que estés extraviado, que hayas perdido el norte, que no sepas muy bien hacia dónde va tu vida, el Señor va a ir a buscarte. Solo cree en Él. Tal vez ya te está hablando. Tal vez la mañana de hoy te está hablando. Que apareciste sin deseos, sin ganas, que no quieres avanzar un día más, que no sabes ni para qué te levantaste hoy. Esta mañana el Señor puede que te esté hablando. Y escucha lo que tiene para decirte. Él te ama. Te va a proveer. Te va a cuidar. Te va a ayudar y te va a sacar adelante, solo por amor, porque eres parte de su vida y el sacrificio que Él hizo en la cruz también lo hizo por ti. Oremos. Padre, te damos gracias por tu palabra. Y hoy te pido, Señor, que toques a todo aquel que está cansado, abatido, triste y no sabe hoy para qué se levantó. Hoy te pido, Señor, tócale en su corazón. Guarda, Padre, su corazón y que no sienta la tristeza y el vacío, sino que esta mañana ya logre sentir tu amor y tu misericordia. Logre sentir el amor profundo que tú tienes por Él. Te damos gracias por tu amor, Señor, en el nombre de Jesús. Amén y amén.
0: Amén y amén, Camilo, muchas gracias. Son las 5 de la mañana, 29 minutos. Buenos días, con Temprano es más bacano.

0: A las 5:33 te despertamos todos los días con actitud positiva, con Claudio cantando y Olímpica escuchando. Claudito, ¿ya le dieron maízito, papi? Sí, bueno, entonces a cantar, pues. Esa es la actitud. Claudio está con toda la actitud. Venga, otra vez, Claudio. Otra vez, hágale. Muy buenos días, buenos días, buenos días, buenos días. 5:33 de la mañana, temprano, es más bacano. Te saluda, te divierte, te acompaña todos los días desde la capital del Huila, desde Neiva, para todo el mundo. A través de internet nos escucha en la aplicación y nuestra página web. Y para todo el sur colombiano en 100.3 del FM. Buenos días, para que saluden a mi hija. No, debe ser a mi hijo. Jonathan Hermosa Peña. Está de cumpleaños hoy en el barrio José Eustacio Rivera. De parte de toda su familia, felicidades hoy en el día de su cumpleaños. Que cumpla muchos años más. También deseo de Olímpica Neiva. ¡Se metió! Jonathan Hermosa Peña. Está cumpliendo hoy un año más de vida. ¡Felicidades, Jonathan!
1: Estas son las mañanitas que cantaba el rey David. Hoy por ser día de...
0: También está de cumpleaños Dylan Felipe Ospitia. Felicidades de parte de toda su familia, de parte de sus amigos, de parte de Olímpica también. ¡Se metió! Salud, amor y protección para él en su día. Dylan Felipe Ospitia. Happy birthday to you. Son las 5:34 en la Olímpica. Se metió. Temprano es más bacano. Buenos días, Charlie. Salúdame a Wilson Javier Tobar. Está de cumpleaños hoy de parte de toda su familia, de parte de su hermano alias La Leche. O El Leche, ¿cómo le dicen? ¿El Leche o La Leche? Ah, El Leche. El Lechero, bendiciones, un abrazo, mijo, buenos días. Wilson Javier Tobar, que cumplan muchos años más, Willy. Son las 5:35 minutos. 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El director de la Policía Nacional General, Jesús Alejandro Barrera, confirmó que 3 uniformados se encuentran secuestrados en el norte de Santander, 2 en el Cauca y 1 en Nariño, para un total de 6 integrantes de la policía que están secuestrados en Colombia. Esto fue lo que dijo el jefe de la policía en el país.
2: La Policía Nacional rechaza el secuestro de nuestros policías, soldados y toda acción que atente contra su libertad e integridad. Hoy tenemos 6 de nuestros uniformados retenidos ilegalmente en el país. 3 en el departamento del norte de Santander, 2 en el departamento del Cauca y 1 en el departamento de Nariño.
0: 5:36 minutos de la mañana. Noticias de interés a esta hora se las contamos en Olímpica Estéreo. Atención. La nueva EPS cambia de interventor tras 4 meses. La Supersalud removió del cargo a Jorge Iván Ospina y designó a Roberto Solano como nuevo interventor de la nueva EPS en medio de la crisis financiera de la entidad. Recordemos que esta entidad está intervenida por el gobierno nacional. 5:36 minutos en Olímpica Estéreo. 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Incendios forestales ya han afectado 1.421 hectáreas en el departamento. 7 incendios forestales han afectado 17 municipios en el departamento del Huila durante este año. Las autoridades advierten que muchas conflagraciones estarían relacionadas con quemas agrícolas que terminan fuera de control.
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1: Repórteme sintonía en el WhatsApp de Olímpica Estéreo. Muy sencillo, tome su teléfono, vaya a la nota de voz y me dice: hola, yo escucho Olímpica. Me cuenta dónde, por favor, su nombre completo y dónde se encuentra. Hola, buenos días, familia Olímpica Estéreo.
2: Buenos días, Charlie, buenos días.
1: ¿Qué tal?
2: Reportando la sintonía acá del municipio de La Plata, eres Exen, Olímpica Estéreo se metió rumbo al trabajo.
1: En La Plata, escuchan, Olímpica Estéreo se metió. Hola, muy buenos días, por favor, salúdame de cumpleaños a Ana Gabriela González Pinto. Está cumpliendo hoy 16 años de vida de parte de sus padres y también de parte de su hermana. Les dan felicidades. ¡Happy birthday to you! ¡Epa! ¡Hey! ¡Hey! ¡Hey! Ana Gabriela González Pinto. ¡Happy birthday to you! Que cumpla muchos años más también de parte de Olímpica Estéreo Neiva. ¿Quién más celebra un año más de vida? ¡Salúdelo a través de Olímpica Estéreo se metió! Cumpleaños para Ana Victoria Perdomo Sánchez. Hoy también estás cumpliendo un año más de vida en el municipio de Obo de parte de su abuelita Yaque. ¡Happy birthday to you, Anita! ¡Ana Victoria Perdomo! Olímpica Estéreo se metió. Cumpleaños feliz. Desde Gigante Huila, la familia Calderón Palencia. Escuchando Olímpica Estéreo se metió.
3: Buenos días Olímpica. Hey. Saludos desde Sao Paulo, Brasil.
1: Sao Paulo.
3: Por acá entregando un desayuno. ¿Qué? Desayuno sorpresa desde San Jerónimo. Dios me los bendiga. Saludos a todos. Olímpica se metió.
1: Ah, bueno, en Brasil ya son las 7 de la mañana 41, ¿no? Allá en... en Brasil, saludo para Schneider, que está ahí escuchando Olímpica Estéreo a todos sin balde.
4: Charlie, buenos días, reportando sintonía rumbo a Ibagué.
1: Feliz viaje, mi hermano, pronto regreso. 5:41, hola, me dio antojo de buñuelo. Uy, buñuelito a esta hora, papi. Cae 3-3, ¿sí o qué? Con cafecito caliente, uy, qué delicia. ¿Algún vendedor de buñuelos, por favor, que se reporte? Que me diga, hola, Charlie, vea, yo vendo buñuelos. ¿Con quién se los envío? Dígame. Aquí le pagamos, Maylio. Hola, buenos días.
5: Buenos días, familia Olímpica, viejo Charlie, Dios me lo bendiga, papá lindo. Desde amén. La calle de Neiva, la manchita amarilla, Edison Torres.
1: Vale, brother, feliz día.
5: Camellando juiciosamente y escuchando la mejor emisora de Colombia y el sur de Neiva.
1: Olímpica.
5: Se metió.
1: Eche pito, conductor. Hola Gilbert, ¿qué pasa, brother? ¿Qué estás haciendo?
6: Buenos días, Charlie, habla Charlie, el conductor Gilbert Llanos por acá, ruta 45, ahí como todos los días, un saludito muy especial para mi esposa Mayerly Conde Duque, y Neiva, mis hijos, Joan Esteve, Juan Felipe y Jennifer, y a los Olympi, ordeñadores de la Brea Montrerito, y a Fabián Conde, Alexander Trujillo, y hermanos que están jalando teta Henry allá, Dios me los bendiga.
1: Eso, para toda la familia, vea. Oiga, no sean así, yo dije vendedor de buñuelos, pero que los envíe para Olímpica. Me envían fotografía, imagínense, no, eso no. No hagan eso, hola. ¡Qué falta de consideración con este público! ¡Hambriento! ¡Buenos días, Olímpica!
7: Buenos días, Olímpica. Dios los bendiga a toda la mesa de trabajo. Excelente programa. Aquí empezando a hacer aseo para entregar turno de guarda de seguridad. Buen día, mucho gusto con Pacheco.
1: Pacheco, saludos, brother. Buenos días.
8: Buenos días, Olímpica Estéreo. Les saludamos desde Torrevieja, España. Un saludo muy súper especial para la familia Soto Hernández en Santo Domingo, Ecuador, en San Pablo de Chila. Un saludo muy especial para mi hija en Guayaquil, Gina Paola Calderón. Un abrazo desde Torrevieja, España. Le saluda a su madre. Un nuevo día. Bendiciones. Acá ya estamos de mediodía.
1: Sí, señora, ya son las 12:44 allá en España. Hola, muy buenos días.
9: Buenos días, Charlie. Bendecidos días, Dios los bendiga.
1: Amén.
9: Hoy, mañana y siempre, desde Rivera rumbo para Neiva, Jessy Hernández, a trabajar juiciosito al laboratorio.
10: Muy buenos días, Charlie. Para un saludito muy especial para mi esposa Natalia Cuella. Desde Timanco le habla Alejandro Ramírez, Olímpica Estéreo.
1: ¡Se metió! Saludo viejo Alejo, también para usted y para
11: Charlie,
1: toda la combi.
11: Charlie, muy buenos días.
1: ¿Qué
11: Charlie?
1: Tal?
11: Bueno, un saludo muy especial allá para Valladolid, España.
1: ¿A quién?
11: A la familia.

0: Familia Sandoval, ahí que nos están escuchando en Valladolid, España. Charlie, buenos días, buenos días.
1: Son las 5 de la mañana, 44 minutos en Olímpica se metió. Hay noticias a esta hora que le contamos en Olímpica Estéreo. Un depósito clandestino que estaría al servicio de la segunda Marquetalia fue descubierto por la policía y el ejército en la vereda Río Blanco de Rivera, en medio de las operaciones desplegadas para contener el avance de la estructura armada ilegal y el aumento de extorsiones en la zona rural del departamento del Huila. En el lugar fueron encontrados armas, munición, radios de comunicación y otros elementos que, según las autoridades, serían utilizados para sostener las actividades criminales y la financiación de esta organización. Las labores de inteligencia de la Fuerza Pública permitieron descubrir en la vereda Río Blanco de Rivera un depósito ilegal. En el lugar fueron encontrados varios elementos que serían utilizados para mantener la operación de la segunda Marquetalia, estructura armada que tiene presencia y actividad en el departamento. El hallazgo se produjo durante la operación entre la policía y el ejército en un sector que, de acuerdo con la información recopilada previamente, habría sido empleado como punto estratégico para facilitar movimiento y de las denominadas comisiones de finanzas de la estructura Teófilo Forero, Comisión Fernando Díaz. Abro comillas. Este resultado es importante porque encontramos allí armas, munición, proveedores, radios de comunicación y otros elementos que estarían utilizados para mantener su capacidad criminal en el territorio. Así lo dijo el brigadier general César Augusto Suárez Giraldo, comandante de la novena brigada. En la operación participaron soldados del batallón de artillería de campaña número 9 Tenerife, del batallón de infantería liviana número 27 Magdalena, junto con unidades del equipo investigativo en crimen organizado de la SIJÍN de la policía en el departamento del Huila. Su objetivo no fue únicamente encontrar armas, sino afectar la infraestructura que permite a esta organización mantenerse activa y ejercer presión sobre las comunidades. Ahora son las 5 de la mañana, 47 minutos.

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0: 5 de la mañana, 55 en Temprano es más bacano.
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0: Con los buenos días también para todos los que llegan a la sintonía, para los nuevos, buenos días. Temprano es más bacano. El Olympic Stereo, temprano es más bacano. Digo los nuevos porque a esta hora se suman más oyentes a la sintonía de la mañana, al programa Temprano es más bacano. Hay unos que me vieron acompañando desde las 5. Para todos ustedes, gracias por estar ahí pegados a Olímpica Neiva. Y los que están llegando, apenas se enciende la radio, buenos días, buenos días, buenos días, buenos días. Temprano es más bacano en Olímpica Stereo, en Olímpica Stereo, temprano es más bacano. Hola, hola, ¿con quién hablamos? Buenos días. Hello.
1: Buenos días, Olímpica Stereo, temprano es más bacano. Yo desde las 5 de la mañana escucho Olímpica.
0: Esa es. Saludo para ti, dice para que por favor saluden a Fabio Jiménez de parte de sus hijos. Perrunos. En el barrio 7 de agosto está de cumpleaños hoy Fabio Jiménez, de parte de toda la familia. Fabio, que cumpla muchos años más, mi hermano. Happy birthday to you. Happy birthday to you. Buenos días, buenos días. Oh, Argenis, ¿qué
2: hubo? Buenos días, familia olímpica. Dios los bendiga, reportando sintonías de las 3 de la mañana, laborando y escuchándolos para desearle un feliz jueves. Chao.
0: Igualmente para ti, feliz jueves. Hoy es 20 de agosto. Hola.
3: Buenos días, buenos días, buenos días, buenos días. Temprano es más bacano, muchachos de Olímpica.
0: Buenos días. Saludo para usted, brother. Buenos días.
4: Muy buenos días, Charlie. Aquí preparando el cafecito para iniciar el día con toda la actitud, escuchando Olímpica Estéreo. Se metió.
0: Ahora que el oyente dijo buenos días, muchachos de Olímpica, me acordé de una oyente, les voy a contar, me reí mucho. Ayer vino una oyente a traer una donación. De hecho, estamos recibiendo todavía donaciones aquí en Olímpica por si de pronto desea acercarse. Vino y nos miró. Estábamos Camilo, Jota y yo. Llegó y dijo, ¡ay, yo me los imaginaba diferentes! Le preguntamos, ¿cómo? ¿Cómo nos imaginaba luego? ¿Más gorditos? ¿Más calvitos? Dijo, no, más jóvenes. Nos dijeron viejos, Monocuco. Nos dijeron viejos. Yo me los imaginaba más jóvenes, dijo la señora. Ay, tan bonita. Un abrazo y un beso para ella. Ella sabe quién es. Buenos días, buenos días, buenos días. Nos dieron cara de ancianos, hermano. ¿Qué es eso? No, así no. 6:06. Oído. Neiva tiene temperatura ahora mismo de 25 grados en la ciudad, pues hay un clima delicioso, el viento sopla a 6 kilómetros por hora en sentido norte-sur. Para el pronóstico de hoy hay sol. Sol, solecito, desde bien tempranito, desde las 7 de la mañana ya tendremos sol en el firmamento, tendremos una temperatura máxima para hoy de 33, 34 grados será con el ambiente y la sensación térmica. Probabilidad de lluvias mínima, tan solo 10%. ¿Qué les puedo contar? Que van a haber ráfagas de viento hasta de 11 kilómetros en la mañana y que usted debe tener mucha agüita en la nevera, mucha agua, porque el clima va a estar hoy caliente, delicioso. Buenos días, buenos días, buenos días. Ah, bueno, amaneció a las 6 en punto de la mañana y el atardecer está programado para las 6:10 de la tarde. Buenos días, ¿con quién hablamos, Olímpica?
5: Hola, Olímpica, muy buenos días, como siempre, escuchándolo todos los días. Soy Amén. La gente desde Bogotá, soy Eliana.
0: Eliana, ¿qué hubo? Buenos días. Saludo para usted también. Buenos días, La Plata. Hoy vamos a saludar al municipio de La Plata, occidente del departamento del Huila. Hace rato que no voy a La Plata, pero rato es rato. La Plata es un municipio colombiano localizado al suroccidente del departamento del Huila. Está ubicado en la estribación de la cordillera central, bañados por las aguas del río Aguacatal, La Plata y Páez. Su extensión territorial es de 854 kilómetros cuadrados. Su altura es de 1.118 metros sobre el nivel del mar y la temperatura promedio es de 27 grados. Es el cuarto municipio más poblado del departamento, después de Neiva, de Pitalito y de Garzón. Es considerado un puerto de conexión con el departamento del Cauca. Cuenta con una población de 82.220 habitantes, según la proyección del DANE. Hace parte de la región suroccidente del departamento. Su actividad económica se basa en la producción agrícola, siendo el arroz, café, plátano, cacao, maíz, caña, frijol, papa y algunos frutales como lulo, tomate de árbol y mora. Además de la ganadería, obviamente, ¿no? El sector pecuario y los servicios turísticos, que son ecosistemas productivos importantes del municipio. También es conocida como la Villa de San Sebastián de la Plata. Saludo para todos los plateños. También conocido como paraíso folclórico del departamento del Huila. Plateños y plateñas, buenos días. Démosle la bienvenida también a nuestro compañero, al DJ Happy, que tiene un mensaje para compartir con todos nosotros. Ese mensaje ya lo puede ver en Facebook, en las redes sociales de Olímpica. Yo escucho Olímpica Neiva, así nos encuentran en el Facebook. Happy, bienvenido. Ah, vaya, compártalo. Dile me gusta a ese mensaje y coméntelo. ¿Cuál es el mensaje para hoy, Happy, con los buenos días?
6: Las palabras tienen peso. Las palabras tienen poder. Las palabras tienen memoria. Usted, con una sola frase, puede levantar el ánimo de alguien que está a punto de rendirse. Con una palabra, usted puede terminar de sepultar las ilusiones de aquella persona. A veces nosotros somos muy ligeros al hablar. Lanzamos comentarios hirientes y lo hacemos disfrazados de sinceridad. Una palabra dicha a la ligera es como un clavo en una pared. Aunque lo saques y pida perdón, la marca queda. Por eso hoy, antes de hablar, realiza tres preguntas. Hazte tres preguntas. ¿Es verdad lo que voy a decir? ¿Es necesario que lo diga? ¿Va a edificar a quien me escucha? Mi amiga, mi amigo, si no suma, es mejor regalar un silencio constructivo. Las palabras construyen o destruyen. Con lo que tú dices, puedes levantar o puedes hundir. Que Dios te bendiga inmensamente y que tengas un hermoso día, agarrado de la bendición de Dios. Recuerda que Dios es bueno. Dios es grande.
0: De verdad. Amén, amén y amén. Happy, gracias por este mensaje. Si lo quiere compartir, está en Facebook. Nos puede encontrar como Yo Escucho Olímpica Neiva. Vaya, dele me gusta, comparta este mensaje, coméntelo. 6:10 a.m.
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0: La fiscalía deberá devolver bienes a Armando Ariza. Una juez le ordenó a la fiscalía devolverle al exdirector de Confamiliar Huila, Armando Ariza Quintero, los bienes que le incautó hace 10 años en medio del escándalo judicial por el supuesto saqueo a la plata de la salud de los más pobres. Se trata de cerca de 20 propiedades, entre ellas dos casas en Alicante y Bosques de Cantabria, así como apartamentos en Bogotá y Cartagena y hasta una lujosa motocicleta. La medida también beneficia al exalcalde de Garzón, Clodomiro Rivera. 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Por muerte de menor, salpican al expresidente Gustavo Petro. Cuatro empleados de la nueva EPS deberán responder por el caso del niño Kevin Acosta, ¿se acuerdan? Murió luego de caer de una bicicleta en Palestina, Huila. Serán imputados por homicidio culposo. La investigación salpica también al expresidente Gustavo Petro. ¡Olímpica! Las autoridades adoptan medidas luego de un suicidio de adolescente. El suicidio ya de tres adolescentes en este mes de agosto tiene alarmados a los habitantes de Isnos Huila. Dos de las víctimas hacían parte del mismo plantel educativo. ¡Qué raro! Las autoridades activaron un plan para investigar qué hay detrás de estos casos de autoeliminación. ¡Olímpica! 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Hombre, algo indignante. Un tractocamión que llevaba ayudas humanitarias a Buenaventura, con 34 toneladas de alimentos, fue saqueado. Habían llegado de Nariño para socorrer a las familias más necesitadas después del sismo del pasado 10 de agosto. Hay video donde la comunidad llega y lo saquea. Bajan los bultos, las cajas, el alimento, las bolsas. Indignante. Indignante que esto pase en el país. ¿Ah? Primero porque le estaban cobrando peaje, incluso multando a los buses, a los camiones, a los furgones que llevaban alimento. Y ahora esto. saquearon un vehículo que llevaba ayuda humanitaria. Y no se ve que sean asaltantes, es la misma comunidad la que se acercó a la tractomula y se robó todo. No puede ser. 6:13 de la mañana, 6:13. El video se lo voy a compartir ya mismo en las redes sociales de Olímpica para que usted califique qué fue lo que pasó allí. Un joven en Oporapa sufrió una extraña muerte. Un joven fue hallado en extrañas circunstancias al interior de una vivienda en Oporapa, Huila. Las autoridades analizan si fue intoxicación. El hallazgo ocurrió durante la tarde del pasado lunes en una residencia del barrio La Manga, donde Jefferson Castillo, de 24 años, se encontraba alojado. Según la información suministrada, allí fue descubierto ya sin signos vitales, situación que generó preocupación entre quienes lo conocían. De acuerdo con las primeras versiones, Jefferson habría presentado durante los últimos días algunos quebrantos de salud, principalmente molestias estomacales. Esta situación abrió la posibilidad de que su muerte estuviera relacionada con una intoxicación, aunque por ahora no existe una causa confirmada. 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Son las 6:14 de la mañana.
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0: 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Información deportiva, se la contamos en Olímpica. ¡Se metió! Se reanuda la Liga Betplay, la Liga Colombiana de Fútbol. Después de varios aplazamientos, también se han tomado decisiones en la asamblea extraordinaria de la Dimayor. Pero, ¿qué decisiones se tomaron ayer en esa asamblea? Bueno, les voy a contar. Ayer se realizó una asamblea extraordinaria de la Dimayor, en la que los 36 presidentes de clubes de fútbol colombiano definieron cambiar el formato de la Copa Colombia. Copa Colombia es equipos de la A y equipos de la B. Torneo que reúne a ambas categorías. Del mismo modo, la liga no tendrá modificaciones. Es decir, tendrá el mismo sistema de competencia establecido desde el inicio del campeonato. La liga va a continuar igual. Lo que va a cambiar es el torneo Colombia, Copa Colombia. Después de una semana que el fútbol estuvo aplazado, se han tomado decisiones. 1. Mantener el formato de la Liga Colombiana, dando continuidad al sistema de competencia establecido desde el inicio del campeonato. 2. Modificar el formato de la Copa Colombia, estableciendo así fases de octavos de final y cuartos de final que se van a disputar con partido único. Es decir, no va a ir partido de ida y vuelta. No, no. Lo que va a haber es el que gana pasa y el que pierda, adiós. Es decir, en lo que respecta a la liga, una vez más, pase todo, la fase de grupos se va a mantener igual. Cuadrangulares para que esa vez se cumpla la fase. Pero en la Copa Colombia, allí no. Los que pasan a la siguiente ronda, es decir, a octavos, se va a definir el que pierda pasa y el que, perdón, el que pierda se va y el que gana pasa a cuartos. Así es la cosa. Todo porque, bueno, se retrasó un poco el cronograma, ¿no? Los partidos de la liga. Ok, se los voy a contar cuáles son los partidos de la liga en esta fecha, la fecha número 6 del torneo colombiano de fútbol. Ayer se jugó Cúcuta Deportivo Internacional de Bogotá, partido que quedó 1-1. También se jugó Águilas Doradas y Llaneros. También se empató a un gol. Para mañana se van a jugar partidos como Jaguares Boyacá Chicó, Alianza Deportivo Pereira. Y el sábado lo hará Águilas Doradas frente a Millonarios a las 3:30 de la tarde. Tolima lo hará frente al Bucaramanga a las 4 de la tarde. Santa Fe enfrentará al América de Cali el sábado a las 6:10 de la tarde. Medellín hará lo propio frente al Cúcuta Deportivo, sábado 8 de la noche. Y el domingo, Fortaleza lo hará frente a Atlético Nacional. El Pasto se enfrentará a Llaneros este domingo. El Deportivo Cali frente a Internacional de Bogotá, domingo 6 de la tarde. Y Junior lo hará frente al Once Caldas a las 8 de la noche el próximo domingo. ¡Olimpia! 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Y démosle la bienvenida al más, al único, al irreemplazable. ¿Sí, ustedes? Lo cogí con la boca llena, Mono Cuco. Está conmigo Mono Cuco. Vea, ¿viene enchaquetado o qué? ¿Tiene frío, mijo? Venga, tenga esa chaqueta, tenga. Esa es. Ya me dio sueño, Mono Cuco. Aquí está, ahora sí, el más, el único, el Mono Cuco. ¿Cuál es su equipo? ¿El Cartagena? Bueno, vamos a ver cómo le va el Cartagena. Ah, no, yo no sé. Mono Cuco, dele, papi, dele.
8: Verda, gracias. El humor. Una parejita, ¿no?
0: Sí, señor.
8: Compró un carro nuevecito. Oh, ese carro nuevo, y ellos felices compraron ese carro en la capital y se iban a llevar su carro para su tierra. Uh-huh. Y también del sushi.
0: ¿Hablaban así?
8: Y de pronto pasaron a tomarse una guapanela por allá en un alto con queso. Y a ella se le han quedado. A ella se le cerró la puerta y las llaves por dentro.
0: Ay, no.
8: Y más, no, ¿y ahora qué hacemos? Me va a tocar romper esa ventana con una piedra para poder abrir el carro. Y la mujer le gritaba, ¿cómo lo va a romper, no sea bruto? ¿Usted qué va a romper la piedra? Usted con ordinario como siempre. Mire que quedó un poquitico, le quedó como un dedo a esa ventana abajo. ¿Por qué no busca un alambre y lo mete? Y el man buscando el alambre, el man metiendo el alambre. Y la mujer le gritaba, ¡ay no! Busque bien, enderezca el alambre y lo mete, que coja la manija y la sube. ¡Hágale ganchito en la punta!, le gritaba ella.
0: Sí,
8: y el man, ¡ah, pues espera que estoy desenredando el alambre, metiéndole! Ella, ¿por qué no se quita mejor un cordón del zapato? Le hace como un nudito ciego y cuando lo mete lo jala y saca.
0: Ah, claro.
8: Y él
0: claro.
8: Intentando con el zapato, el cordón del zapato metiéndole. Ah. ¡Así no, bruto!, le gritaba ella.
0: ¡No sea bruto! Que,
8: ¡déjeme que lo estoy intentando!, gritaba él. Y ella le dice, ¡qué bruto es usted, hombre! Y ella, ¡ay! Y él le dice, pues tan fácil que es para usted. Pues que, claro, pues bájese del carro y trata usted de afuera, que es más fácil.
0: Estaba adentro. Muy buenos días, con Olímpica. Qué rico despertar temprano, es más bacano. Hay arco iris, qué bonito se ve el cielo. Arco iris sobre Neiva, tómale foto y envíemela. Voy a publicar todos los que me lleguen. De hecho, me acaba de llegar el primero, vea. Arco iris en Neiva. ¡Ah, qué bonito se ve eso! ¡Hermoso!

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1: Siguen llegando postales, buenas fotografías del arco iris a esta hora de la mañana. Son las 6:25 minutos. Estoy publicando todos los que me están llegando. Todas las fotografías de arco iris están llegando. ¡Uy! Una fotaza. Quiero que por favor me digan de dónde es esta foto. Hola, buenos días. Desde La Plata. Uy, este está muy bello. Ya la voy a compartir. Amanecer en La Plata, Huila. Aquí estoy colgándola. Compartir en estados. Listo, se fue. Ahí está ya publicada en los estados de WhatsApp. Son las 6 de la mañana, 25 minutos. Buenos días, buenos días, buenos días. Temprano es más bacano. Hola.
2: Hola, Charlie BJ, buenos días.
1: ¿Qué tal?
2: Ese arcoíris está hacia los lados de Palermo. De Palermo, yo voy subiendo acá para Rivera y sí, se veía muy hermoso. No le tomé foto porque voy ocupadito, pero pues eso está para allá, para el lado de Palermo, que está como llovinando por allá para los lados.
1: Muchas gracias, sí señor, ya ahí estoy viendo las imágenes y se ven muy, muy guapas, muy bellas. Saludo para Nelly Rincón, buenos días. Por aquí me dicen las maravillas de Dios. Sí, las maravillas del Creador. Desde la carretera, escuchando Olímpica Estéreo, se metió. Un abrazo para todos los olímpiconductores en Neiva, en el departamento del Huila. Desde la carretera, observando el hermoso arco iris. Ahí lo estoy viendo, una belleza de hermosura, una hermosura de belleza. Hola, buenos días, buenos días, buenos días. Temprano es más bacano en Neiva, escuchamos Olímpica Estéreo. ¿Dónde más nos escuchan? Puede reportarme en el WhatsApp 321-612-103. Hay noticias a esta hora de la mañana. ¡Olímpica! Bueno, hace un rato les comenté un caso que se presentó de un vehículo que llevaba ayudas humanitarias para Buenaventura. Es una tractomula de las grandes. Resulta que llevaba todas las ayudas humanitarias para la gente de Buenaventura. Y pues habían llegado del municipio de Nariño, habían llegado del departamento del Nariño las ayudas a Buenaventura, eran 34 toneladas y las saquearon. La gente se metió al carro y comenzó a sacarla. Indignante, indignante. Si bien es cierto que la necesidad tiene cara de perro, si bien es verdad que la comunidad de Buenaventura recibió un golpe durísimo después de... del terremoto, esto no se justifica. Obviamente las redes sociales estallaron, algunos diciendo que no, que eso no se debía hacer, que por eso era que mucha gente no colaboraba, no donaba, bueno, en fin. El todo es que esto no puede pasar, esto no puede suceder, hombre. ¿Cómo es posible que lleven 34 toneladas de alimento y lo roben? ¿Ah? Si quiere ver el video, pídalo. Es más, no, lo voy a colocar en el estado de WhatsApp de Olímpica Estéreo para que usted tenga acceso y mire lo que pasó. ¡Olímpica! Me deje su comentario, me diga qué fue lo que pasó ahí. Si está bien, si está mal. Eso por ningún lado está bien. Claro, por ningún lado está bien que la comunidad que le llevan sus donaciones tenga que acudir a este tipo de cosas para poder obtener la ayuda. No esperan que llegue al Estado, no espera que lleguen a los que están repartiendo y llevando las ayudas a los puntos, sino que por su misma cuenta abrieron el camión y se llevaron todo. Pero todo es todo. Increíble. 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Bueno, Cuco, indignante. Uy, no, no, no, no, no, no, no. Mire, mire. Mire cómo se meten y se roban todo, mano. Ah, ¿qué es eso?
3: ¡Verdad! No. Era que hay unos pelados que no le tienen miedo a nada. Le dice, mami, ya llegué. Y dice, ¡ay! Usted salió a las 2, ¿dónde andaba? Y la 1.
1: ¡Ay!
3: Dice, mami, a la casa de Noé. ¿Noé? ¿Cuál Noé? Noé de tu incumbencia. Mami, no, mami, con la plancha no.
1: Le volteo el mascadero, dijo mi mamá. 6:29 minutos, 6:29 en temprano, es más bacano. Aquí está Edwin Luna y la Tracalosa de Monterrey.

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1: Diego Córdoba está en España y escucha Olímpica a través de la aplicación. Saludo para Dieguito, para Diego Córdoba. Se metió Olímpica. 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Porque es que hay varias aplicaciones de Olímpica, pero no es la original. La original tiene acceso a todos los contenidos de la emisora, tiene acceso a las demás emisoras olímpicas del país, a los podcasts, a las playlists, todo. Lo encuentra en la app original de Olímpica. Se metió. Por aquí Esperancita me dice, Charlie, no me has agregado. Amor, envíame tus datos, tu nombre completo y tu ubicación y ya mismo te agrego. Charlie, comparta el video del saqueo. Ah, ok, ya lo voy a compartir. El video del saqueo del cual acabé de hablar en Buenaventura, llegaron las ayudas, 34 toneladas de ayuda. Y saquearon el camión. ¿Quién la saqueó? La misma gente de Buenaventura. La misma gente fue la que saqueó el carro, el vehículo. Una tractomula de las grandes.
2: Señores Olímpica, Oscar Fernández desde Alberto Galindo. No puedo verlo de estado, no puedo verlo de estado.
1: ¿Cómo, Osquitar, hombre? ¿Por qué no me han agregado a Osquitar? ¿Ah? ¿Qué es eso? Falta de compañerismo hay aquí, hola. Agrégamelo, por favor. Yalile, ¿qué estás haciendo?
3: No, buenos días. Buenos días, compañeros. ¿Cómo están?
1: Amor, muy bien.
3: Y este es un saludo de amistad. Bien, bueno, Charlie, un abrazo grande. Dios los bendiga a todos. Y que tengan un excelente día acompañado con mi Padre Celestial.
1: Amén.
3: Porque para él toda la honra y la gloria que estás en los cielos.
1: Así es.
3: Por favor, me manda el video de saqueo del carro. Gracias, mi amable. Dios los bendiga.
1: Yalile, tú estás agregada, tú la podrás ver en los estados de WhatsApp, no hay necesidad de enviártela. Charlie, por favor, quiero descargar la aplicación original de Olímpica. Claro, con todo gusto.
4: Charlie, muy buenos días. Me regala la aplicación para bajar la emisora, porfa, porque es que yo también tengo otra que se cae cada nada.
1: No, ¿en serio? Ya te voy a enviar la original. Ahí la tienes. Descárgala de una vez, instálala. Hola, Andrés Felipe, ¿qué estás haciendo? Ah, no, Andrés Felipe ya había hablado conmigo, por lo que veo acá. Buenos días, por favor, agrégame. Soy Paola, desde La Plata. Dianita Paola, Diana Paola, como la canción. Diana Paola. Charlie, ¿por qué no me ha agregado? Ahora todo el mundo quiere que lo agregue, vea.
5: Charlie, buenos días. Hágame un favor y me envía el video donde las ratas saquean el carro de la donación.
1: Papi, usted se ha agregado al WhatsApp de Olímpica, así que lo podrá ver en minutos, ahí en los estados. No hay necesidad de enviártelo, tranquilo. Ah, buenos días, este es el amanecer. Me envían fotografía, ¡qué belleza! El arco iris se ve lindo, ¿no? Espectacular. Hola, Cristian Giovanni Vargas. Escuchando Olímpica, se metió también a través de la aplicación. Un abrazo para usted, mi brother, para toda la gente que llega a la sintonía, nuestro cariño. Les honramos, les queremos, les amamos. Buenos días.
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6: Buenos días, amigo Charlie. Un bendecido jueves para ti.
1: Amén.
6: El complemento de la mesa directiva. Nacho reportando sintonía del barrio Santa Isabel con mi querida esposa Mariluz González, porque nosotros escuchamos Olímpica Estéreo. ¡Se metió!
1: ¡Se metió! 6:36 minutos de la mañana. ¿Quién más por aquí me reporta sintonía? Dice, muchachos, ¿cómo descargo la app original de Olímpica? Ya estoy enviando el link. De hecho, tengo un link para que usted vaya, ingrese a su tienda de aplicaciones y obtenga la aplicación original. Hay polémica por unas declaraciones que dio el presidente Abelardo de la Espriella. Y dijo, escuche, preso que no trabaje, no come. Ayer lo hablábamos en el programa de la tarde y tiene que ver con una declaración que dio el presidente de la República diciendo que si los presos en Colombia quieren comer, tendrán que trabajar. Como quien dice, gánense la comida. Según el presidente Abelardo de la Espriella, pues están comiendo con los impuestos de los colombianos. Dice el presidente, escuchen, aquel preso o privado de la libertad que desee comer tendrá que trabajar. No es justo que los colombianos paguen sus impuestos para que los delincuentes coman gratis en las cárceles. ¡Upa! Eso es fuerte. Algunos de acuerdo, otros no tanto, porque recuerde que los derechos humanos están de por medio, se debe garantizar la alimentación a los privados de la libertad en Colombia, está por ley, eso no se puede violar. Entonces lo que dice Abelardo Velas Priella, presidente de Colombia, iría en contra entonces de esta normatividad, porque eso quiere decir que el que no trabaje no come. ¿Mm? ¿Usted, amigo oyente de Olímpica, está de acuerdo con esa expresión? Que el preso que no trabaje, no come. Les voy a contar algo mientras llegan los mensajes. Mire, en El Salvador, donde ustedes ya saben qué fue lo que pasó después de que subió al poder Nayib Bukele, únicamente les dan dos comidas al día, dos raciones al día a los privados de la libertad, los que están en el CECOT. No les dan pollo. Porque dijo el presidente Nayib Bukele, el día que el último salvadoreño coma pollo y coma carne, ese día también van a comer los presos. Híjole, eso sí que fue fuerte. La noticia hoy es que, pues, bueno, lo mismo pasó en el Perú. Keiko Fujimori, que es la actual presidenta de ese país, también dijo lo mismo. Dijo, preso que no trabaja no come carne. Keiko Sofía Fujimori anunció entre sus propuestas de campaña esto. Y ahora, ese mismo modelo lo quiere tomar en cuenta el presidente de Colombia. Hola, buenos días. ¿Con quién hablamos?
7: Para eso que no trabaje, no come. Y el renegado que no quiera trabajar, se le castiga para que aprenda. Así debe ser.
1: Muchas gracias por su opinión. Hay opiniones encontradas, ¿no? Como lo dije, algunos en contra, otros a favor. Los que están en contra, pues van en derecho de los derechos humanos. Claro, se debe garantizar sí o sí la alimentación de los privados de la libertad, es lo que dice la ley colombiana. Otros dicen, claro, que trabajen, que suden y se ganen la comida.
8: Hola, mis olímpicas, Dios bendiga. Feliz, feliz, feliz, feliz, feliz jueves. Claro, mi Charlie, preso que no trabaje, no come. Tiene que ganarse la alimentación, tiene que ganarse la vivienda, tiene que ganarse el agua. Todo lo que le dan allá, lo están

0: le dan todo, antes le dan mejor que nosotros. Oh, trabaje, mijo, y es más, deberían todos los presos trabajar, todos los presos, todos, ninguno.
1: El planteamiento pues apunta a que las personas privadas de la libertad participen en actividades productivas y que el tiempo de prisión no signifique simplemente permanecer encerradas sin ninguna responsabilidad. Para quienes respaldan esa iniciativa, los intentos podrían aprender oficios, desarrollar hábitos laborales, producir bienes o realizar determinaciones, tareas y demás que contribuyan al funcionamiento del sistema penitenciario y a su posterior reinserción. Preguntémosle a la audiencia, ¿usted está de acuerdo con esta propuesta? Buenos días.
2: Hola Charlie, buenos días, Dios lo bendiga. Referente al tema, sí, que trabajen. Son jóvenes y pueden, tienen aliento de hacer fechorías afuera y hacerle mal a los demás. Pues que trabajen ahí.
1: El argumento es sencillo. La cárcel debe castigar el delito, pero también preparar a la persona para el día en el que regrese a la sociedad. Dice, salen de aquí y salen peor. Entonces hay que hacer algo para que salgan al menos instruidos, ¿no? Que sepan hacer al menos una silla, que sepan hacer un andamio. Buenos días,
3: soy Ministerio. Olímpica. Sí, que trabajen, que echen la gota, que sientan la cárcel, que no haya excepciones.
1: Muy amable por su opinión.
4: Amigos de Olímpica, muy buenos días.
1: Señor.
4: Es que en las cárceles hay muchas personas inocentes también. Que no es justo también que los pongan a trabajar por algo que no han hecho.
1: Bueno, eso también es cierto. Hay muchas personas que están condenadas siendo inocentes.
5: Eso está bien, que trabaje, porque nosotros, las mujeres madres solteras, nosotros trabajamos porque los presos no trabajan. Que únicamente ganándose ahí techo y comida, no tienen que trabajar. Eso está bien.
1: Muchas gracias. El debate es nacional, ¿no? Algunos a favor, otros en contra, como lo dije al comienzo de la nota. Está publicada hoy en todos los diarios, lo veo acá en el diario El Tiempo, lo estoy viendo en el diario El Espectador, lo estoy viendo en las redes sociales de los canales privados. Bueno, noticia.
6: Charlie, que trabajen, sí señor, que se ganen su comidita, incluyendo los que están de cuello blanco, ratas que están guardadas. Esos también tienen que trabajar, porque son los que más han robado. Todos a trabajar.
1: Dice, se acabó el ocio en las cárceles. De la Espriella propone obligar a los presos a trabajar. El presidente de la República de Colombia planteó una polémica reforma del sistema penitenciario. Obligar a los presos a trabajar como parte de su condena dentro de su política de mano dura. La propuesta también contempla la construcción de megacárceles de máxima seguridad para aislar a los internos considerados peligrosos y evitar que continúen manejando estructuras criminales desde la cárcel. El gobierno sostiene que la medida busca imponer disciplina y productividad, mientras sectores que defienden los derechos humanos advierten que el trabajo obligatorio podría convertirse en explotación laboral si no existen garantías y controles adecuados. El anuncio hace parte de la denominada era del tigre en el sistema penitenciario, según el propio mandatario. Escuchemos a los oyentes de Olímpica se metió. Hola.
7: Charlie, que trabajen, así como son buenos para hacer cosas malas, así mismo que trabajen, se ganen la papita.
1: Muchas gracias, Ligia. Hola, buenos días.
8: Buenos días, ellos trabajan, lo que pasa es que la gente no valora el trabajo. Ellos hacen llaveros, hacen cosas ellos manejan mucho el hilo. Allá ellos trabajan cosas, lo que pasa es que la gente no valora el trabajo.
1: Bueno, también lo que dice la oyente es verdad. Aquel día vi un documental, creo que fue de Pirri, si no estoy mal, donde los presos, los privados de la libertad, trabajan dentro de la cárcel y oído, tienen retribución económica. Pues, de lo que venden, ¿no? Por ejemplo, si hacen mochilas, las venden y esa platica también la comparten dentro del penal. Entonces creo que también es una buena oportunidad para obtener un lucro. Hola, buenos días.
9: Muy bonito, Olímpica.
1: Señor.
9: Loaiza de Río Blanco, Tolima. Claro que sí. El preso hay que trabajar para comer. La Biblia dice que el que no trabaje no coma. Se pueden hacer bolsas, zapatos, ornamentación, de trabajar con madera. Hay muchos métodos de trabajar, subsistir y producir. Claro que la comida no se le niega a nadie, pero hay que trabajar para uno poder ganársela.
1: Muchas gracias por su opinión. Ayer alguien me escribía en el programa de la tarde y me decían, pues para la buena

0: comida que dan, quedé como que pensando, ¿tendrá razón el oyente? Buenos días.
1: Charlie. Buenos días. Charlie, agrégueme allá al grupo. Y obvio. Tienen que trabajar esa gente, que ganen lo que se comen, que a toda hora de gratiniano no se puede.
0: 6:46 minutos.
2: Pica Estéreo desde Campo Alegre reportando sintonía. Estoy de acuerdo que trabajen todos esos malosos. Y pues el que no tenga la culpa, no haya hecho nada, pues todos comemos, todos debemos trabajar. Ok, bendecido día.
0: Igualmente para ti, buenos días. Hola, Brian.
3: Hola, Olímpica, buenos días. No, a mí me parece perfecto que los pongan a trabajar, que hagan algo productivo por esta sociedad. Que sí, que cuando salgan ya vengan con una idea diferente. Porque sí, o sea, hay veces, hay casos de personas que entran y aprenden la lección y no vuelven, pero hay otros que no, por más le pasa lo de las vacas ladronas, por donde se vuelan y siguen con lo mismo. Entonces me parece perfecto.
0: Con los buenos días, Olímpica, hola.
4: Claro, Olímpica, estoy de acuerdo, Charlie, que lo manden a sacar la valla al volcán al Galanchao, porque es un pícaro desgraciado, este le daño a la gente.
0: Que lo mandan a sacar lava al Puracé, dice. No sean así tampoco, hombre. Buenos días, Olímpica Estéreo, hola.
5: Buenos días, Olímpica Estéreo.
0: Hola.
5: Me parece magnífica la idea. Lo que pasa es que primero tiene que empezar a organizar las cárceles con los talleres para que ellos trabajen. Porque esas cárceles ahora, pues no cabe un preso más ahí. Tiene que primero organizar las cárceles, organizar los sitios donde ellos van a trabajar y sí, que trabajen. Que trabajen porque esa gente allá vive de locha y nosotros los vivimos manteniendo, pero que trabajen todos, que no haya preferencia para ninguno.
0: Muy amable por su opinión, ya creo que se nos acabó el tiempo. Buenos días, Olímpica Estéreo, hola.
6: Y Charlie, claro que sí, que trabajen los sinvergüenzas, que así como tienen habilidades para hacerle mal a la sociedad, pues así pueden sacar habilidades también para mantenerse, para aprender a rebuscar en su propia vida, para que no sean zánganos, parásitos.
0: Muchas gracias por su opinión. Al comienzo de la nota les hablé de este modelo que se impuso en El Salvador, donde el presidente de la República, Nayib Bukele, propuso, uno, ponerlos a trabajar, sí, y dos, quitarles la proteína, o sea, quitarles el pollo. ¿Sabía usted que ellos comen solamente arroz, lenteja, frijol y tortilla? Bueno, un día se lo cambian con la proteína, pues la proteína que viene en el grano. Un día le dan lenteja, el otro día le dan frijol, el otro día le dan arveja, vuelven al garbanzo y nuevamente repite lenteja. Eso pasa en El Salvador. Y el presidente de ese país ha sido fuerte, ¿no? Criticado por ese modelo de gobierno. Algunos dicen que es dictador, algunos dicen que se está pasando de la raya, que no le importan los derechos humanos, bueno, en fin. Pero lo único cierto es que El Salvador pasó de ser el país más inseguro del mundo a ser el país más seguro del continente americano. Y todo por la política del presidente actual de ese país. 6:49. Se la dejo ahí, de reflexión. Ahí se la dejo. Ahí está el mono Cuco. No voy a decir nada, tranquilo. Hágale, papi, tranquilo.
7: Ay, claro que el pelado le dice al papá y que... Cuénteme, que papi, ¿tú sabes quién es el Happy Lora?
0: Happy.
7: El papá se agarra la cabeza y dice, uy, ese nombre, yo no he escuchado antes. ¿Cómo que se llama? Happy Lora, papá. El papá, Happy Lora, me suena. No suena, lo vuelve nada, papá.
0: Muy buenos días, Alfredito Gutiérrez. Ay, Dios mío. Lo han funado en redes sociales porque se mandó a estirar la carita. Dicen que quedó como un muñeco, como un títere. Alfredito, 83 años de edad, se mandó a templar y quedó como raro, Alfredito, ¿no? Anhelos tengo de ver.

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0: Buenos días, buenos días, buenos días, buenos días, buenos días. 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Temprano es más bacano. El Olímpica Estéreo. ¿Quién se levanta a esta hora? Buenos días.
1: Buenos días, familia Olímpica. Que el Señor Jesús nos bendiga, nos guarde y nos proteja.
0: Amén.
1: Y nos regale un maravilloso día.
0: Gracias.
1: Los quiero mucho. Un abracito de su fiel oyente, Liz Cruz.
0: ¡Liz! Buenos días, mi amor, para ti, para toda la familia Olímpica. ¡Se metió! A ver, voy a ir al WhatsApp. ¿Quién está de cumpleaños? Hagamos una mini sección de cumpleaños, ¿les parece? ¿Quién está de cumpleaños hoy? Buenas, buenas, Olímpica Estéreo.
2: Olímpica Estéreo, muy buenos días.
0: Buenos
2: para
0: días.
2: Para saludar a mi esposa Blanca Nancy Tobar,
0: ¿sí?
2: Que se encuentra cumpliendo años el día de hoy.
0: Dímelo, dímelo.
2: Para
0: dímelo.
2: Saludarla. Y pues desde la distancia, espero que muy pronto nos veramos. Y Olímpica Estéreo se metió. Feliz
0: vale.
2: cumpleaños para mi esposa.
0: Felicidades para ella, para tu esposa. Happy birthday to you. Dice, hola, por favor, salúdame a Ana Victoria Perdomo Sánchez en Obo Huila, de parte de su abuelita Jackie, que le desea felicidades hoy en el día de su cumple. ¡Cumpleaños feliz! Con Olímpica Estéreo. Olímpica, hola.
3: Muy buenos días, Olímpica, desde el municipio de Obo, para saludar a Elkin Fabián Valderrama, que hoy está cumpliendo años.
0: Elkin, feliz día, papi, feliz día hoy. Estamos al día 20 del mes de agosto. 20. ¿Quién cumpleaños hoy? Por acá me dice Charlie para que saludes a mi tía. ¿Cómo se llama la tía? Gabriela. Saludo para Gabriela Sáenz de parte de toda su familia, de parte de su sobrino Jorge. ¡Felicidades! Cumpleaños feliz para todos los cumpleaños. Bendiciones de parte de Olímpica. ¡Se metió!

0: hoy se celebra el día del mosquito. Yo no sabía que el mosquito tenía día, miren. Día del mosquito. 20 de agosto, día del mosquito. Pica, pican los mosquitos. Se conmemora el día en el que se descubrió que las hembras de ese insecto transmitían malaria. Un día como hoy, por eso se nombra día 20 de agosto como Día Mundial del Mosquito. Día Mundial del Mosquito. No sabía que tenía día, en serio. Buenos días, ¿con quién hablamos? Cuando me envíe un audio, por favor que sea uno solo. Les voy a rogar el favor. Es que me llegan 7 u 8 y no sé cuál pasar. Entonces envíame solamente uno y ya sé que este es el que le voy a dar play. Hola.
1: Buenos días, Olímpica. Buenos días.
0: Buenos días.
1: Daniel metiendo en la tienda de María de Chimanco, metido con Olímpica.
0: Se metió.
1: Un saludo especial para Felipe Mosquera y la señora Noelia, que está cumpliendo años en el día de hoy. Gracias, Olímpica. Gracias, bendiciones.
0: Vale, papi, saludos. Buenos días, buenos días. Hoy es el día 232 del año. Faltan 133 para que se vaya este 2026. Faltan 11 días para terminar el mes de agosto y decirles ¡desde septiembre se siente! Ya falta poco, falta poco. Bueno, un día como hoy, hace 54 años, falleció Roberto Urdaneta, diplomático, estadista y político conservador colombiano, presidente de la República de Colombia, encargado del año 1951 al año 53. Él estuvo como reemplazo del señor Laureano Gómez. Hace 54 años falleció entonces Roberto Urdaneta. 7 de la mañana, 5 minutos en Olímpica se metió. Noticias a esta hora. Una de las noticias del día tiene que ver con el hallazgo que se encontró en zona rural del municipio de Rivera. Labores de inteligencia y de la fuerza pública permitieron descubrir en la vereda Río Blanco de Rivera un depósito ilegal que, según las autoridades, estaría al servicio de las disidencias. En el lugar fueron encontrados varios elementos que serían utilizados para permanecer allí en las operaciones de la Segunda Marquetalia, estructura armada que tiene presencia en esta parte del país. El hallazgo se produjo durante una operación conjunta entre la policía y el ejército, en un sector que, de acuerdo con la información recopilada previamente, habría sido empleado como punto estratégico para facilitar el movimiento de las denominadas comisiones de finanzas de la estructura Teófilo Forero, Comisión Fernando Díaz. En la operación participaron soldados del Batallón de Artillería y Campaña número 9 Tenerife y del Batallón de Infantería Liviana número 27 Magdalena, junto con unidades del equipo investigativo contra el crimen organizado de la SIJÍN. Su objetivo no fue solamente encontrar armas, sino afectar la infraestructura que permite que esas organizaciones se mantengan activas y ejercer presión sobre las comunidades. A este material también se sumaron dos bases o tapetes de corte, 22 dispositivos correspondientes a bocinas de sirena electrónica para la señalización acústica de emergencia, aunque algunos de esos elementos podrían parecer ajenos al armamento convencional, para los investigadores hacen parte de un conjunto de recursos que permitieron a la estructura organizar, comunicar, sostener sus actividades en este territorio. Más allá de los elementos incautados, lo que estamos afectando es la forma con la que esta estructura pretende sostener sus actividades ilegales en el Huila. Así lo dijo el comandante de la novena brigada. Precisamente uno de los aspectos que más llama la atención de las autoridades es el supuesto vínculo del lugar con las llamadas comisiones de finanzas. Según la información de inteligencia, desde sectores estratégicos como este, se facilitarían desplazamientos de integrantes de encargados para obtener recursos de la organización mediante presiones y exigencias económicas a los habitantes de diferentes municipios. Por esa razón, el delito de la extorsión es uno de los frentes que busca golpear las autoridades con este tipo de operaciones. El propósito de la estructura no se limita a conservar armas o equipos. Detrás de esta logística hay una cadena de la cual requieren comunicaciones, movilidad, almacenamiento y capacidad para ejercer intimidación sobre quienes se niegan a entregar dinero, dice la policía. Por su parte, el coronel Mauricio Andrés Carrillo, comandante de la Policía Huila, destacó que el procedimiento permanece y permite además afectar simultáneamente a varios componentes de esta organización. Abro comillas. Este resultado operacional construye un golpe certero a las capacidades armadas logísticas de grupos armados ilegales, afectando su estructura, su capacidad para ejercer presión y realizar acciones de extorsión contra la población civil. Así lo dijo el comandante de la Policía Huila. las 7, 8 minutos en Temprano es Más Bacano. Bueno, Cuco, llegó su momento, papi, hágale. Aquí está el más, el único, el irreemplazable, el Mono Cuca.
2: Hola.
0: Hola.
2: 1, 2, 3, 4, 5.
0: Ahí le estoy escuchando, señor. ¿Por qué no arranca? Arranca,
2: Un man se encuentra con un amigo y dice, uy, papi. Papi, usted está muy gordo, papi.
0: ¿Gordo?
2: Esa vaina, ¿por qué está tan gordo? No me, eso es por no pelear con la gente, por no discutir. No, yo no creo que sea eso. Ah, bueno, sí, será otra cosa, entonces.
0: No, ya, deje así, ya. Chiste tan malo ese, boludo. 7 de la mañana, 9 minutos, 7:09. Buenos días, Temprano es Más Bacano.

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1: Son las 7 de la mañana, 15 minutos en Olímpica. Se metió temprano, es más bacano, jueves. Hoy es el Día Mundial del Mosquito. Yo no sabía que había Día del Mosquito. Hasta hoy me enteré que había Día del Mosquito. Bueno, y la fecha da con un descubrimiento que se hizo donde también se pudo confirmar que era la hembra quien transmitía la malaria. Un día como hoy, 20 de agosto, se conmemora el día en el que se descubrió que las hembras de este insecto eran quienes transmitían la malaria. Y lo mismo con otras enfermedades, como el dengue. Es la hembra la que transmite el dengue. ¿Sabían ustedes? Aprende con Charlie. 7 de la mañana, 15 minutos. A la gente del departamento del Tolima, muchas gracias por la compañía. A la gente del departamento de Caldas también, por aquí me envían mensaje desde el Cauca. Hola muchachos, desde el Cauca escuchamos Olímpica. ¡Se metió! En Yaguará. Hey muchachos, para que me saluden a Ryan Durán, que está cumpliendo un mesecito de vida. Ryan Durán, un mesecito de cantelinura. De parte de toda la familia, de parte de su abuelita, de su mamá, de sus amigos. ¿Tendrá uno amigos con un mes? ¡Felicidades! Hola, ¿con quién hablamos? Olímpica Estéreo.
2: Charlie, buenos días. Yo soy fiel oyente de la emisora, pero acá donde yo veo muy dura la señal, por eso casi no me reporto mucho así, pero yo lo escucho todos los días, de 5 de la mañana hasta las 6 y media, 7 de la noche. Por favor, inclúyame en el programa para yo poder mirar todos los eventos, todo lo que ustedes hacen.
1: Listo, mi amor.
2: Me encanta escucharlos.
1: Muy amable, muchas gracias. Hola, ¿con quién hablamos, Olímpica?
3: Charlie, yo sí estoy de acuerdo que los pongan a trabajar para que tengan la mente ocupada y no estén pensando en seguir haciendo mal a la sociedad, porque de las cárceles mantienen las 24 horas pensando en seguir haciendo mal.
1: ¡Felicidades! También para el cumpleañero Andrés Vargas, no me dice dónde está, de parte de toda la familia, felicidades hoy en el día de su cumpleaños. ¡Andresito Vargas! Que cumpla muchos años más. Dios te bendiga. De parte también de Otilia y de la familia Olímpica Estéreo. ¡Se metió! ¡Cumpleaños feliz! A esta hora, 7:17, actualizamos los hechos más importantes del día. Aquí se lo contamos todo. Atención. La fiscalía deberá devolverle a Armando Ariza todos sus bienes, así lo dijo una jueza de la República. Las casas, apartamentos, lotes y vehículos del director de Confamiliar Huila, Armando Ariza, y del exalcalde de Garzón también, Clodomiro Rivera, deben ser devueltos. Así lo dijo una juez en la sentencia. La fiscalía pretendía la extinción de dominio de los bienes que presuntamente habían sido adquiridos ilegalmente. Abro comillas. Al no haberse demostrado la concurrencia de la actividad ilícita investigada, se negará la pretensión de fiscalía. No se declarará extinción de dominio. Así lo dijo la jueza especializada en extinción de dominio en Bogotá. Los bienes inmuebles establecidos comerciales y sociedades del director de Confamiliar Huila, Armando Ariza Quintero, y el exalcalde de Garzón, Clodomiro Rivera, se encontraban en proceso de extinción de dominio. Serán devueltos por la fiscalía. La decisión fue adoptada por la jueza tercera especializada en extinción de dominio de Bogotá, Clara Inés Agudelo Maecha, al emitir sentencia del juicio de extinción de dominio. Y es que el proceso de extinción de dominio de los bienes de Armando Ariza y de Rivera Garzón inició con el requerimiento de la Fiscalía 35 Seccional en extinción de dominio, tras los hallazgos que arrojaron las auditorías adelantadas por la Contraloría General de la República en los municipios de Garzón y Pitalito, que evidenciaron presuntas irregularidades en el manejo de los dineros del régimen subsidiado de seguridad en salud. 7:18 minutos. ¿Tiempo de presentar al mono Cuco? ¡Chan, charan, chan, chan!
4: Esto de jugar dominó y ser extinto muy duro, ¿no,
1: Chan? No. Esto es diferente.
4: ¿No es extinción de un dominó?
1: No, es extinción de dominio. Es decir, que pasa al Estado los bienes de algunas personas que son...
4: ¡Mierda! Adquiridos, que son bienes embolatados.
1: Sí, que son adquiridos ilegalmente.
4: Mágicos.
1: Dice. Sí. Pero mire...
4: ¡Ay, aparecieron!
1: Ahora la fiscalía deberá devolver esos bienes...
4: ¿Viste tú?
1: A su dueño.
4: No, y qué pecado sacar allá a los amigos del fiscal de allá, de la casa esa que ya estaban ocupando.
1: No.
4: ¿En serio que esa parte es la maluca?
1: No, que usted qué está diciendo, mono.
4: ¿Qué va a creer eso, Charlie? ¿Eso que va a pasar aquí en Colombia? ¿Charlie, qué más?
1: Bien, bien, ahora le comparto el video también a usted, Monocuco.
4: Sí.
1: De el saqueo a la tractomula allá en Buenaventura, mano.
4: Mierda, Charlie.
1: Pues imagínense, llegaron con las ayudas humanitarias a Buenaventura y se robaron todo.
4: Fueron de parte de Dios porque iba a saqueo.
0: Muy bueno. Iba a saqueo,
1: Charlie. 7:20. Temprano es más bacano.
4: Ay, la vida, saqueo.

0: Toneladas de alabanza, dice esta canción. Le canta a Dios diciendo: Señor, tengo toneladas de alabanza que darte, tengo toneladas de gratitud que darte. ¿Y cómo no hacerlo si, pues, de hecho, el Señor nos ha salvado, nos ha guardado? ¿Y cómo no? Pues, son toneladas. Y esa es la palabra que tenemos en la boca hoy, la solidaridad y las toneladas. Está con nosotros un hombre que en su corazón tiene eso, toneladas de gratitud, toneladas de alabanza, toneladas de fe. El padre Fernando Álvarez, él es el director del Banco Diocesano de Alimentos acá en la ciudad de Neiva para el departamento de Huila. Padre Fernando, bienvenido a Olímpica Estéreo.
1: Camilo, muchísimas gracias a Charlie y a todos los que en este momento están en sintonía y nos están escuchando. Qué alegría poder compartir esta mesa de trabajo en este día en que, como todos los días, debemos alabar y darle gracias a Dios por el don de la vida.
0: Uy, usted acaba de decir algo tan bonito. Darle gracias a Dios por el don de la vida. La vida es eso, ¿no, padre? La vida es un don.
1: Sí, la tenemos y es un milagro. Todos los días acontece el milagro de la vida. Que a veces la monotonía de la vida nos quita esa capacidad de reconocer que cuando tú abres los ojos y ves la luz del día, es un milagro que acontece.
0: Ya es un milagro de parte de Dios.
1: Es un milagro de parte de Dios.
0: Levantarse con vida ya es ganancia. Entramos ganando el día.
1: Todos los días. No hay dos días iguales. No hay dos lunes iguales. No hay dos martes iguales. Por más que se parezcan en el trabajo, ni un lunes ni un martes, cada día tiene su particularidad. Y eso es un milagro. Eso es un milagro.
0: Pues hoy lo invitamos. Primero, para agradecer por ese trabajo tan arduo que se está haciendo por parte del Banco de Alimentos en cuanto a la recepción de todas las ayudas humanitarias que se están enviando. No solamente la recepción, la coordinación, porque va mucho más allá. Hablemos de cifras. ¿Cuánto va por parte del Departamento del Huila hasta el momento llegado a los hogares más necesitados?
1: Con respecto al banco diocesano de alimentos. Ya hemos pasado sobre las 35 toneladas. Estamos próximamente a llegar a las 40 toneladas. Esperamos subir triplicar esa suma para finalmente poder llegar a tantas personas que en este momento siguen levantándonos el brazo y los trapos rojos porque la necesidad apenas comienza, Camilo.
0: La necesidad apenas comienza, los expertos lo manifestaban. Los primeros 25 días son días de solidaridad, pero después de esto se siente un bajón grandísimo, ya los expertos lo han hablado. Y obviamente el Banco de Alimentos prevé eso y por eso seguimos y continuamos en la campaña. Casi 30 toneladas, Charlie, o sea, esto, ¿cómo le...? ¿Ah?
2: No lo esperábamos, ¿no, padre? Porque pues la solidaridad de la comunidad neivana, y no únicamente de Neiva, porque también han venido de otros municipios a dejar sus donaciones, no tiene límite. Hay que agradecerlo, de verdad.
1: Definitivamente, le decía Camilo ahorita en el interno, no estábamos preparados para un terremoto, pero estamos evidenciando y somos testigos de un terremoto de solidaridad. Y gracias a Dios, a todos esos buenos corazones que nos hemos podido unir en esta maratónica recolecta de mercados y de ayudas.
0: Han sido corazones dispuestos, gente que dice: yo quiero, siento, lo hablamos interno. Pude haber sido yo, sí. Pero como estoy bien, yo quiero compartir.
1: Sí. Porque nos hacíamos una pregunta: ¿qué nos hace solidarios en este momento? Y ver a Colombia toda unida en solidaridad, no se había visto en otras necesidades. Y le decía a Camilo, seguramente todos vivimos cada uno desde su experiencia el terremoto. Y pudo haber sido yo quien estuviese pasando esa necesidad, pero no fui yo. Pues lo mínimo que puedo haber en mi corazón es moverme a solidarizarme con aquel hermano que hoy está pasando esa calamidad.
0: Pues aún hay tiempo, aún se puede hacer. ¿A dónde se hicieron los primeros envíos?
1: Bien, esto, Camilo, hay un primer envío en los dos primeros días, una vez inició el terremoto, que fueron 9 toneladas y teníamos tonelada y media que aún todavía estaba destinada para Venezuela. Esa se llevó a Bogotá y directamente salió para Venezuela. Y las otras 7 y media llegó a Pereira. Fue el primer lugar donde llegamos. Y ya luego salió otra. Ayer estábamos despachando un camión de Envía que se unió. La empresa Envía nos donó el transporte de 11 toneladas para el Chocó directamente.
0: Wow.
1: Iba para el Chocó. Y en la tarde, otra turbo que se unió también. El señor voluntariamente quiso: yo dono el transporte y me uno. Entonces la cargamos con 6 toneladas que iba para Pereira, Manizales.
0: O sea, el dueño de una turba dijo, yo pongo gasolina, pongo peajes.
1: Yo pongo todo. Y como está la exención de peajes para aquellos que llevan ayudas
0: humanitarias. Sí, es verdad.
1: Entonces, y justo nos pasó anoche, hablaba con otro conductor, me dijo, padre, yo me quiero sumar. Y el Dios mediante el viernes, mañana en la tarde lo estaremos cargando para Armenia, que nos está levantando las manos con útiles de aseo y algunos alimentos que están necesitando.
0: En total, desde el departamento del Huila han salido alrededor de 70 toneladas de ayudas humanitarias y queremos que siga creciendo esta cifra. Sabemos que la necesidad continúa y tal vez hay muchos allá en casa que no han tenido la posibilidad de hacerlo, que querían hacerlo y dicen, pero es que no he podido. Mire, puntos de acopio hay muchísimos. Aquí en Olímpica tenemos uno, pero también lo puede hacer las parroquias, pero también puede dirigirse directamente al Banco de Alimentos, que queda en la calle 33 Sur, número 22141, o en parroquias, o acá en Olímpica lo puede hacer también. En definitivo, todo está dispuesto para que lo pueda hacer.
2: También con Supertiendas Olímpica, Camilo.
0: Sí, señor, es verdad.
2: Se puede hacer la donación, se compra un mercado solidario y automáticamente llega al Banco Diocesano de Alimentos.
0: Ellos lo envían, o sea, usted va, lo paga, $29,900 y ellos lo envían de una vez al Banco de Alimentos. Al Banco de Alimentos, sí, señor. Con Abaco, que es la Asociación de Banco de Alimentos de Colombia. ¿Cierto? Padre, ¿cómo es la logística? ¿Cómo saben ustedes a dónde enviar las ayudas humanitarias?
1: Ahí quería también, Charlie, apuntar porque la solidaridad, además de llevar una arroba de arroz, se ha visto reflejada en la mano de obra.
0: Sí, señor.
1: Muchos corazones y muchas manos voluntariosas, que es la que hacen posible que estos alimentos se puedan clasificar, se puedan organizar, empacar, bien empacaditos en su embalaje para poderlos llevar y que lleguen sanos y salvos, sin contaminación ni nada, al lugar importante que los necesita. Entonces, desde las 7 de la mañana el banco está abierto y allí hemos tenido presencia de 40, 50 personas de distintas partes de Neiva, de distintos grupos apostólicos y creyentes y no creyentes. Las puertas están abiertas porque ante cualquier calamidad,
0: sí, señor,
1: aquí vemos es la necesidad humana y la dignidad de la persona que lo está necesitando.
0: O sea, entonces, también necesitamos mano de obra.
1: Claro, necesitamos. Hoy incluso yo anoche estaba levantando la mano por ahí con mis contactos. Quien quiera donar mano de obra puede acercarse a las instalaciones del Banco de Alimentos, que allí todo el día vamos a estar clasificando, empacando y alistando para ya poder cargar la próxima turbo de 8 toneladas que sale para Armenia.
0: Bueno, ahí vale la cuña, joven. ¿Usted qué dice? Yo quiero aportar, quiero ayudar en algo a la gente que está en medio de la tragedia, pero no tengo recurso económico. Vaya al Banco de Alimentos, que sus manos son útiles, su fuerza es útil, su capacidad, su inteligencia, su visión, su perspicacia, su sagacidad para clasificar, para ayudar. Bueno, hay muchas tareas que se pueden hacer desde allá.
1: Sin duda. Y yo quiero citar algo, Camilo, que nos recuerda la palabra de Dios. En Hechos 20:35, hay más alegría en dar que en recibir.
0: Ah.
1: Y eso lo constata uno. Eso
0: sí,
1: lo
0: señor.
1: Constata uno en la sonrisa, en esa mano amiga. Y en esa esperanza que brilla esa luz para esa persona que está necesitada y le dice gracias. Y soy vocero aquí de todas esas personas y de todos esos saludos y gratitud que envía a aquellas personas que están recibiendo las ayudas. En nombre de ellos les estoy diciendo a todos los que nos escuchan gracias. Hay más alegría en dar que en recibir.
0: ¿Me repite la cita, padre?
1: Hechos 20:35.
0: La bondad de Dios, Charlie, es la bondad de Dios lo que mueve el corazón de cada persona y sabemos y declaramos de una forma especial y bonita que aquella persona que en su corazón ha sentido el deseo de apoyar y de pronto algo, circunstancias lo frenan, no deje que eso pase, no pierda esa semilla bonita que tiene el corazón y ayude, brinde su apoyo. Aún se están recepcionando. ¿Cómo determinan a dónde llevar las donaciones?
1: Nosotros tenemos una red de bancos de alimentos a nivel nacional y también está la pastoral social a nivel nacional. Entonces, a través de las obras de la pastoral y de los bancos de alimentos, donde se tienen ya las comunidades identificadas y las poblaciones a las que se les va a llevar concretamente el alimento.
0: ¿Qué hace falta? o qué, bueno, dentro de todo lo que se lleva, sabemos que todo es necesario, pero cosas que se necesitan y que están escasas en las donaciones.
1: Aseo, colchonetas, piden colchonetas. Para el caso de Armenia están pidiendo cobijas, sábanas, almohadas, todo lo de poder adecuar, así sea en una carpa o un dormitorio.
0: ¿Nuevas?
1: Nuevas, sí, porque no estaríamos haciendo la caridad cuando damos algo que ya ni siquiera lo utilizamos.
3: Sí, no se trata de salir del colchón usado, mi hermano. No, tú vas a salir del colchón usado. Ay, no, yo salgo de esto, aprovecho y salgo de esto de una vez.
2: No, lo Cuco, se trata de ayudar y esa es la idea, ¿no? Que donemos cosas que verdaderamente le sirvan a las personas que la van a usar.
3: Me gustó ese versículo del boxeador, chévere.
2: Del boxeador.
3: Es mejor dar que recibir, qué cosa tan bonita, de verdad.
2: El padre estaba refiriendo a otra cosa.
1: Pero eso es como si era Monocuco, mira que tengo la cobija vieja y la cobija nueva.
3: Sí, padre.
1: Que me quedo con la nueva y salgo de la vieja.
3: Sí, no,
1: cuidado
3: no,
1: con
3: no,
1: eso.
3: No hagan eso.
0: No, en serio, bueno, entonces colchonetas nuevas. Cobijas, sábanas,
2: almohadas.
0: Mire que no es costoso, de hecho, hay lugares que son muy económicos y asequibles para que pueda comprar ese tipo de elementos. Que pues definitiva van a servir un montón para la gente. Miren, los albergues están sin colchonetas.
1: Sin colchonetas, sí, sin duda. Y yo creo que el ver el mar de solidaridad no nos puede desanimar, todo lo contrario, porque algunos pueden hacer rápidamente una reflexión. Ya han recibido mucho. Venga, un mercadito, ¿cuántos días dura? 2-3 días. Y se puede pasar en un dato estadístico, ya recibió ayuda. Y después, ¿qué va a comer? Mientras se le soluciona su situación de vivienda, su situación de tantas cosas. Entonces, yo creo que esto es un trabajo maratónico que se prolongará por muchos, muchos días.
0: Imagínese que esto es como en su casa, usted no hace mercado una vez y ya. Pero hace mercado cada semana y cada 15.
2: Pero mire que el padre ha dicho algo muy importante, Camilo, y dice... Usted ya recibió la ayuda y va a quedar marcado como que ya recibió.
1: Como en un dato estadístico, sí. Y listos. Y sumemos.
2: Y después que se le acabe ese mercadito.
0: No, pero usted ya recibió, sí, pero hace 2 semanas. Sí. Pero ¿y entonces qué hago? No, pero es que hace 2 semanas recibió, ya no podemos. O sea, ya hay otra gente que no ha recibido nada.
2: Ajá.
0: Hay que. Y si escasea la ayuda, escasea la entrega.
2: Exacto. Y es que le van a dar prioridad entonces a aquella persona que todavía no ha recibido. Si usted ya recibió, usted en la lista aparece como que ya obtuvo la ayuda. Van a buscar a aquellos que todavía no han recibido nada.
0: ¿Material de aseo hace falta?
1: Sí, Camilo, material de aseo y todo. Y mira, hay algo interesante en esta cita que nos enseña Jesús. No solamente estamos entregando algo material, sino que estamos entregando esperanza, lo decía ahora, una llamita de esperanza, de luz. Y eso nos debe llenar y nos debe seguir sensibilizando para que podamos seguirnos moviendo, convirtiendo esa fe... Ese buen obrar de cada persona en solidaridad concreta, una fe humanizada, concreta en hechos puntuales. Muchas veces nos podemos quedar solamente pidiéndole a Dios. Somos muy buenos para eso. Pero cuando nos toca de aquí para allá, es donde nos cuesta. Y en este tipo de situaciones, en los que todos deseamos que estemos bien, que si fui y dejé a mi hijo, a mi hija, a mi esposa al trabajo, al colegio, que volvamos a encontrarnos en la noche, que si salí de casa, poder nuevamente regresar sanos y salvos, es aquí donde nos invita el Señor también a que nada de indiferencias. Lo material, mire, en un segundo se acaba todo, en un segundo se acaba todo. ¿Y qué sigue después? Lo material se recupera. Pero el corazón que sea sensible, servicial, entregado, eso no tiene precio. Y eso nos hace cada día más humanos, más cristianos. Y Dios recompensa ese corazón así.
0: Mañana, si en su corazón tiene el deseo, útiles de aseo, colchonetas, sábanas, cobijas, almohadas, compre una, vale 30,000 pesitos. Usted dirá, pero ¿qué va una almohada? ¿Usted no sabe qué persona siente que recuperó parte de su casa por tener una almohada? Por tener dignidad. Dignidad. Una madre que está durmiendo en cartones, por lo menos puede colocar a su hijo 2 hijitos en una colchoneta. Ella seguirá durmiendo sobre los cartones, pero sus 2 hijitos por lo menos estarán en una colchoneta.
2: Mire que también veía informes de los medios locales, Camilo, en Armenia, en Cali, gente durmiendo en parques, no tienen ni siquiera carpas para cubrirse de la lluvia, y esos días que han sido tan lluviosos en el eje cafetero. Entonces estaban solicitando lo que dice el padre, almohadas, colchonetas, carpas también.
1: El frío, sí, el frío, esa zona.
2: Para protegerse de la lluvia.
3: Estará alguno pensando, no, pero colchones no es necesario, como tú duermes en un pullman, ¿verdad? Como tú si estás en tu pullman, entonces dice que no es necesario, pero la otra persona ya durmiendo en un parque chupando frío.
2: Como duerme confortablemente.
0: Las carpas, oiga, qué tan importante las carpas. Sí. ¿Sabe cuánto cuesta una carpa? ¿80,000? ¿70,000?
2: Sí, es que no es costosa, Camilo.
1: Y todo el bien que hace y lo que sirve.
0: Y el bien que puede hacer. Lo
1: ¿cuánto
0: práctico
1: tiempo van a, sí, van a estar resguardándose del frío, sobre todo en el eje cafetero, donde es tan complejo el tema del clima?
0: Padre Fernando, muchas gracias por acompañarnos. Regalemos una oración a todas las personas que lo han hecho, claro, y a aquellos que quieren en su corazón donar y de pronto no han tomado la decisión.
1: Con mucho gusto, Camilo. Pues démosle primero gracias a Dios por ese don de la vida, el don de la familia, y de poder estar con salud y de poder estar trabajando, quienes pueden hacerlo allí en el día a día. Y tener en cuenta que quien da con amor nunca queda vacío. Recibe la alegría de haber sido un instrumento de Dios para aliviar el sufrimiento de tantos hermanos. Recuerda, mi querido hermano, hay mucho más alegría en dar que en recibir. Que el Señor recompense ese corazón solidario y esas manos generosas en favor de aquellos que tanto lo están necesitando y hoy nos están levantando la mano. Que Dios los bendiga y los guarde siempre de todo mal y peligro y los acompañe en el día a día de su trabajo y de sus quehaceres.
0: Amén y amén. Muchas gracias, Padre Fernando. Gracias por acompañarnos esta mañana.
1: Con mucho gusto, Charlie, Camilo y a todos los que nos escuchan. Dios les bendiga y seguiremos como hormiguitas en este trabajo porque apenas está comenzando.
3: Vamos todos, unamos nuestros esfuerzos, unamos nuestras manos. Ahora, si va al banco de alimentos, lleve lonchera. No, es que, ay, bueno, aquí hay comida, yo como.
2: No, lleve lonchera. No, debe llevar el fiambre. Sí,
3: lleve fiambre, lleve fiambre. Como dijo el boxeador, es mejor dar que recibir.
2: 7:41, no lo indica.

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0: Atención que la Ceiba, Empresas Públicas de Neiva, informa, urgente, hay suspensión no programada en las comunas 6, 8 y comuna 7. El comunicado lo emite directamente la oficina de prensa de la Ceiba, Empresa de Servicios Públicos. Dice, se realizarán enmalles de tuberías y acueducto pertenecientes a la línea sur, lo que obliga al cierre inmediato en operación de esa red conectada a la planta El Recreo. La suspensión, Camilo, oyentes, se hace de inmediato, es decir, ya en ese instante se está llevando a cabo el corte en el servicio de agua potable en la comuna 6, en la comuna 8 y algunos sectores de la comuna número 7. Repito, comuna 6, comuna 8 y algunos sectores de la comuna 7. No hay una hora programada todavía para el restablecimiento del servicio, Camilo, oyentes. Solamente se dice que se va a restablecer cuando se terminen los trabajos. Es una suspensión no programada que acaba de reportar las Ceibas a través de un comunicado de prensa. Repito, se realizarán enmalles de tubería en el acueducto perteneciente a la línea sur, lo que obliga al cierre inmediato de operación de esa red conectada con la planta del Recreo. El corte inicia de inmediato hasta terminar la instalación. Comuna 6, Comuna 8 y algunos sectores de la Comuna 7. Se lo contamos en Olímpica, informa las Ceibas S.A. ¡Bueno, Cuco! ¡El más, el mejor! ¡El único! ¿Cómo le decimos? ¿El qué? ¡El mosquito del humor!
1: ¿Por qué mosquito, Chani?
0: Porque hoy es el Día Mundial del Mosquito. Hoy, 20 de agosto, es el Día Mundial del Mosquito.
1: No, Charlie, ahí sí te vi mal. No,
0: tranquilo, dale. ¡Bueno, Cuco, en Olímpica Estéreo se metió!
1: Pero te vi re mal, re contra mal,
0: Chani. ¿Se acuerda la canción de Pica, pican los mosquitos? Pican con gran disimulo.
1: Unos
0: me pican en la cara,
1: otros pican en el...
0: Vamos.
1: Está Drácula paradito así quieto, ¿no?
0: Sí.
1: Está esperando que llegue la presa, Drácula. Esperaré la primera persona que pase aquí en el parque de noche y me lo voy a comer.
0: Así hablaba, así.
1: Cuando de pronto Charlie...
0: Sí.
1: Charlie, cuando de pronto...
0: ¿Quién apareció?
1: Un mosquito.
0: Ay,
1: ¿cómo hizo? Picarle el cuello a Drácula. Se le paró en el cuello, chupar el cuello. O sea, Drácula levanta la mano así despacio. Y ¡pa! Le pega una palmada. Y dice, con papá no. Con papá no.
0: Con papi no.
1: Con papi no. Ajá.
0: Son las 7:57. Buenos días. Temprano es más bacano.

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1: 8 de la mañana en punto, en temprano es más bacano. A esta hora actualizamos los hechos más importantes del día en Olímpica Estéreo. Atención, la fiscalía perdió el pulso contra Armando Ariza. Ahora le niegan la extinción de dominio. Las casas, apartamentos, lotes y vehículos del director de Confamiliar Huila, Armando Ariza Quintero, y el exalcalde de Garzón, Clodomiro Rivera, deben ser devueltos por la Sociedad de Activos Especiales. Así lo dijo la jueza en la sentencia.
2: 8 de la mañana, un minuto en Olímpica, mucha atención, un depósito clandestino que estaría al servicio de la segunda Marquetalia fue descubierto por unidades de la policía y el ejército en la vereda Río Blanco de Rivera. En medio de las operaciones desplegadas para contener el avance de las estructuras armadas ilegales y el aumento de las extorsiones en zonas rurales del departamento, en el lugar fueron encontrados armas, munición, radios de comunicaciones y otros elementos que, según las autoridades, serían utilizados para sostener las actividades criminales y financiación de esta organización.
1: ¿Recuerda el niño Kevin Acosta, Jota?
2: Sí, el pequeño que, pues, lamentablemente perdió la vida en Pitalito, después lo trasladaron a Bogotá.
1: En Palestina,
2: bueno, le hicieron un paseo esos que hay, santísimo Dios.
1: Pero mire, Jota, para este lunes 24, es decir, para el próximo lunes, está programada la formulación de imputación contra exfuncionarios de la nueva EPS por la muerte de Kevin Acosta. La fiscalía les va a atribuir un posible homicidio culposo por las presuntas omisiones al haber impedido garantizar al niño Kevin el suministro oportuno de su medicamento que necesitaba para tratar la hemofilia. Incluso salpican aquí en esta acusación al expresidente Gustavo Petro.
2: Ya son las 8 de la mañana, 2 minutos en Olímpica. Un hombre quedó en poder de las autoridades y señalado presuntamente de abuso sexual de una menor de edad por haber incurrido presuntamente en aberrantes conductas sexuales contra una menor de edad, fue puesto a disposición de la justicia un hombre. Esto ocurrió en Neiva. El señalado fue privado de la libertad por orden judicial para responder ante un juez por la presunta comisión del delito de acceso carnal abusivo con menor de 14 años. La detención se produjo por unidades de la seccional de investigación criminal Siquín de la Policía Metropolitana de Neiva, quienes hicieron efectiva una orden de captura emitida por la Fiscalía número 28 seccional.
1: El departamento del Huila ya superó los homicidios del 2025 en lo que va corrido de este año. 10 más de los 160 contabilizados durante todo el año pasado, Jota. El sicariato, las riñas y la violencia asociada con grupos armados están entre los principales factores de repunte, mientras Pitalito concentra una buena parte de la preocupación.
2: Inseguridad en el municipio de Oporapa, allí una riña terminó en tragedia en pleno casco urbano de ese municipio. Un hombre identificado como Luis Alejandro Rojas Castro perdió la vida luego de ser atacado con arma blanca durante un enfrentamiento registrado al interior de un establecimiento dedicado a la venta de bebidas embriagantes. Las autoridades ya tienen identificado el presunto responsable, quien se encuentra prófugo de la justicia. El hombre apodado como Fifi perdió la vida luego de ser atacado con arma blanca en medio de un hecho de intolerancia.
1: 8 de la mañana, 4 minutos. El gobierno ya definió la fecha para entregar subsidios a damnificados del terremoto. El gobierno nacional explicó las medidas previstas para atender las regiones en el centro y occidente del país afectadas por el sismo del pasado 10 de agosto. La primera fase contempla una respuesta inmediata y diagnóstico definitivo de los hogares y viviendas perjudicados. Abro comillas. Vamos a tener un ejército de profesionales a partir de la próxima semana en territorio, levantando un diagnóstico real de cuántas casas necesitan mejoramiento. Cierro comillas. Así lo dijo Jaime Andrés Beltrán, ministro de la Vivienda.
2: 8 de la mañana, 4 minutos. Una fiesta de celebración de unos 15 años terminó en homicidio. Mucha atención, un joven de 23 años perdió la vida luego de resultar herido de muerte con un arma cortopunzante durante una riña ocurrida en medio de una celebración en el sector de El Paso, jurisdicción de Maito, en Tarqui. La víctima mortal fue identificada como Nelson Steven Bahamón Méndez, que fue llevado en estado crítico hasta la S Hospital San Antonio de Timana, donde finalmente perdió la vida.
1: 8 de la mañana, 5 minutos en Olímpica, se metió, 8-5. ¿Dónde está Mono Cuco?
2: No lo veo, ¿qué pasa?
1: ¡Mono Cuco!
2: Mucha atención, a esta hora llegan las noticias más impactantes, las más rimbombantes, las más allá. Y uy, uy, uy, uy, uy. No sé hasta cuándo me va a tocar que presentarlas. Pero aquí está el único, el más, él es el Mono Cuco.
1: ¡Que vuelva Chupetín!
3: ¡Que vuelva Chupetín!
2: Ah, bueno, entonces no la voy a presentar mañana.
3: Ahora sí, enfermedad venérea.
1: ¿Ahora qué?
2: ¿Cómo?
1: ¿Qué está diciendo?
3: Ahora sí, enfermedad venérea.
1: ¿Eso qué es?
3: Así dijo una valiente mujer. Atención.
1: Atención, please.
3: Se produjo un hecho en el barrio Los Mártires.
1: ¿Qué pasó?
3: Una mujer trabajadora de un hotel se encontraba en la recepción del mismo.
2: Uy, sí.
3: Cuando un flaco esgalamío más llevado que Pocillo el Loco, parecía la propaganda del hambre.
1: Los juegos del hambre.
3: Más flaco.
2: Alias Insajo.
3: De los juegos del hambre. Se le contaba las costillas por encima de la camisa, Emma. Entró disque preguntando un servicio del hotel cuánto vale la noche, pero llegó con el casco puesto.
1: Ajá.
3: La muchacha inmediatamente le dijo: quítese el casco, por favor. El tipo dijo: ¿pero por qué será, nea? ¿Por qué quito el casco? Y ella dijo: por seguridad. El tipo se metió la mano en el cinto y sacó lo que parecía un arma. No se haga pegar un pepazo, dijo el tipo.
2: Ay, ay, ay.
3: Ella, no, mentira, mentira, dijo ella. Y se corrió para un lado y corrió para el otro. Y cogió unos billetes y se los lanzó.
1: Se los botó por la cara.
3: El tipo torpemente comenzó a recoger billetes, tratando de pescar primero los de 100, después de los de 50, después de los de 20, después de los de 10.
2: Y lo acomodaba para el lado que era.
3: El tipo comenzó a acomodarlo así torpemente y con la mano en la cintura, y sacaba un arma. Pero la valiente mujer se hizo hacia un lado del mostrador y cómo no, sí, señores, que sacó el espantapirós.
1: ¿Qué?
2: ¿El qué?
3: El espantapichulias.
1: ¿El espanta qué?
3: De calibre 22, 9 milímetros.
1: ¡Calla!
3: Sacó el espantapichulias, lo montó. ¡Sonó! Dijo, ahora sí, enfermedad venérea, le dijo ella. ¡Y pláquete, pláquete, pláquete! El tipo le faltaban paticas para salir corriendo, le hacían bomba a la camisa.
1: Abrió fuego la muchacha.
3: Valiente mujer. Muchos dicen que pudo haber sido una tragedia.
1: Claro.
3: Otros dicen que la tragedia fue que no se lo hubiese pegado.
1: Hola, pero muy, muy valiente la muchacha.
3: Están pidiéndole, ¿no?, la hoja de vida, se la están pidiendo del DAS, de la PTJ, del CTI, de la Fiscalía, de los Jungla, de los COPES. Están pidiéndole la hoja de vida a la muchacha.
2: Muy bien.
3: En el barrio Los Mártires. Mm. Ni que ella no era solitaria, ni que ahora la apodan la Chuck Norris de Los Mártires.
1: La Chuck Norris abrió fuego.
3: Vin Diesel es un moco al lado de ella.
2: Y el novio es el más fiel de Neiva.
3: Le dicen Joanna Wick. El novio es el más fiel de Neiva, sí, ¿eh?
1: La indestructible.
3: Sacó, brilló esa espantapichurrias. Ahora sí, enfermedad venérea, dijo ella.
1: Se la montó ahí.
3: Pláquete, pláquete, pláquete.
2: Esa sí es una mujer de armas a tomar.
3: El tipo sintió como le recorrió una escaramuza desde el dedo gordo del pie hasta arriba de la coronilla. Le bailaban las paticas corriendo para afuera. Ahora sí, enfermedad venérea. Y
1: la sacó y se la montó, ¿no?
2: Plácate, plácate, plácate.
3: Creo que el man a esta hora debe estar por allá buscando una iglesia evangélica donde transformar su vida.
1: Sí.
4: Lo que pasa fue que le hizo a Chi, a Chi.
1: Sí.
2: Valiente mujer. El video ya en 2 minutos en las redes sociales de Olímpica Estéreo. Impresionante.
1: ¿Hay video?
2: Claro. Es que
1: ¡hay video!
2: Todo quedó en video.
3: ¿Te crees yo que el Monocuco estaba hablando falacia ahí?
2: No.
3: O sea, generalmente hablo falacia, pero esto es una verdad. Esto es una verdad verdadera. Bueno, la muchacha va a dictar cursos de polígono. Clases de polígono.
2: No, y es que además los que han utilizado este tipo de elementos de defensa personal saben que la rápida reacción de ella, de cómo la montó,
1: eso fue un momentico.
2: No, la inteligencia, cómo pensó cada cosa, ¿no?
5: Porque, o sea, como, ay, no, mentiras, y tiró el teléfono a un lado, pero cogió los billetes y los tiró para el otro lado,
2: sí.
5: Y el tipo cogió los billetes y ella, cuando lo vio entrar, ella ya creo que se le activó su sentido arácnido. Uh-huh.
3: Las antenitas de vinil. Detectan la presencia del enemigo.
1: Sí, señor.
5: Ella le dijo, quite el casco, por favor, retire el casco, le dijo. Sí. ¿Y el por qué? Por seguridad. Y ahí fue cuando el man se metió la mano en la cintura y sacó. Dijo, no se haga pegar un tiro, le dijo el tipo. Y ella, ay no, señor, mentira, mentira, le tiró así, como que la ve toda en defensa. Pero inmediatamente ella saca, la montó, golpeó cargador, montó, quedó el proyectil en la recámara.
1: Y abrió fuego.
5: Bájale, papá. Y,
3: pláquete.
1: Ahí tiene. Ah.
5: Tipo, le faltaban paticas para salir corriendo de mal.
2: Ahí sí se le acomodó el casco.
1: Bien hecho, pues madre.
3: Algunos dicen que es una acción imprudente, temeraria. No tener buena puntería. Sí. Ya los tipos azorrat. Ney está como mandando un comunicado de no robar hoteles en los mártires.
1: ¿Cómo llama la asociación?
3: Azorratney.
1: Azorratney.
3: ¿Te acuerdas cuando antes uno decía, ay, no, pero ¿quién ve a esa persona y es ladrona, verdad?
2: Ya por sí. Acá salió, dice, pregunten lo que quieran que yo soy el dueño del hotel. Dice,
3: ah, bueno. Sí, acá aparece.
5: ¿Sí? No diga el nombre, no diga el nombre.
2: No vamos a boletear.
1: No diga el nombre.
3: Que nos pase el número por interno, el 321-612-103.
1: Sí, que nos escriba al WhatsApp.
2: 321-612-1003.
1: Dígalo de nuevo, Jota, por favor.
2: 321-612-1003.
1: Eso es.
3: ¿Te acuerdas de Misión del Deber, Charlie?
1: Sí, claro.
3: ¿Tienes la canción por ahí?
1: No, pero se la consigo. Solo de menos, monocupo. Usted sabe que aquí
3: ¿Cómo le ponemos a la muchacha? Un nombre cualquiera, digamos un nombre de una mujer bien peleona. Liney.
1: ¿Cómo?
3: Marilyn Liney.
1: ¡Ay, sí! Marilyn Liney
3: Catherine.
1: También Catherine.
3: Tiene tres nombres. Marilyn Liney Catherine.
1: Muy bien.
0: Damas y caballeros, hoy presentamos en Olímpica. Esto se llama No tiene pelotonas, pero sí cumple el deber. Protagonizada por la recepcionista del hotel del barrio Los Mártires. Ella era una policía de los mejores, pero unos policías corruptos dañaron a su familia.
1: Sí.
0: Desde entonces ella es la renegada.
1: ¡La renegada!
0: La única que se quita las pantaletas de para arriba.
1: ¡Ay, ay, ay!
0: La única que voltea las tajadas con las uñas.
1: ¡Con la mano!
0: La única que plancha a mano pelada. Cachetada los jeans. ¡Pum! Y ya.
2: Están planchados.
0: La única que manda la ropa sucia a gritos y la ropa se mete a la lavadora.
1: Solita,
0: La única que se le cae un arete y parte una baldosa. La única que ha sido capaz de hacer la queratina a los leones.
1: Y con las manos así. Pura palmadita.
0: Ella es más caliente que el secador.
1: Ay, ay, ay.
0: Ha partido ya 16 corta uñas y 32 corta cutículas por las uñas. Tiene muy duras. Ella no hace flexiones de pecho. Ella empuja el mundo.
1: Oh, hágame el bendito.
0: En el diccionario, cuando la palabra peligrosa aparece la foto de ella.
1: Ay, ay, ay. Se busca.
0: Si la guerrilla no se ha metido a nadie, es por ella.
1: Le tienen miedo.
0: Los copes y los junglas tienen una foto de ella allá en el dormitorio.
2: Eso se inspira.
0: En el alojamiento.
1: La fudra tiene una afiche de ella.
0: Jean-Claude Van Damme tiene una afiche de ella en el cuarto.
1: No puede ser.
0: Tom Ryder es un moco al lado de ella, esa muchacha.
1: Tom Ryder.
0: Más peligrosa que Lucy con dos machetes.
1: Ay, ay,
0: la de Kill Bill.
2: ¿Doña Lucy?
0: No, la de Kill Bill.
2: ¿La de Kill Bill? ¿Doña Lucy?
0: La de Kill Bill.
2: Cuidado con ese monococo porque Doña Lucy está escuchando.
0: No, pero también es peligrosa.
1: Sí, Doña Lucy, no diga eso.
0: Dicen que los hijos de ella se levantan solitos, se bañan solos, se visten solos, comen desayuno solo y se van solos para el colegio.
1: Bueno, Cuco, preguntan que dónde ven el video, por favor.
3: Y ya lo han, don Camilo.
5: En un minuto en el Instagram arroba Olímpica Neiva y en el Facebook Yo Escucho Olímpica Neiva.
1: Listo, ok. Bueno, Cuco, la última.
3: Dicen que es tan peligrosa, pero tan peligrosa, que la mordió una culebra coral.
1: ¡Ay, no digas!
3: Agonizó 2 días.
5: ¿Cómo?
3: Y al tercer día se murió la culebra.
1: 8 de la mañana, 15 minutos en temprano.

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1: 8 de la mañana, 20 minutos en Olímpica. Se metió temprano, es más bacano. A todos los que nos están viendo ahí en el TikTok, nuestro cariño, nuestro saludo inmenso. Si todavía no, usted no hace parte de la comunidad en TikTok, somos arroba Olímpica Neiva. ¿Quién está por ahí, JJ?
2: Saludos para Teresa, para Nora López, saludos para Jorge Perdomo, para Loaiza, que está por ahí conectado. Hola Olímpica, buenos días. Gracias a quienes se me reportan en esta bonita mañana ahí en el TikTok. Por aquí tenía un saludo desde Barranquilla. ¿Qué se me hizo? Se me perdió. Bueno, saludo a los oyentes que están a esta hora también conectados por el TikTok desde las diferentes zonas del país. Un abrazo.
1: 8:20 minutos de la mañana. Esta noticia se generó en Colombia. Ayer se firmó una sentencia por parte de la Corte Suprema de Justicia, JJ, donde se prohíbe, escuche esto, se prohíbe en el país matrimonios de menores de edad. Recuerde que la legislación civil daba cuenta de que si usted era mayor de 14 años, tenía permiso de sus papás, se podía casar en Colombia. Si usted tenía 15 años, 16, 17, y si sus padres le decían sí se puede casar, usted podía contraer matrimonio en Colombia. Pues a partir de la fecha, es decir, desde que se firmó la sentencia, J, solamente mayores de edad, 18 años cumplidos, usted podrá contraer matrimonio en el país. Ya sea por lo civil o por la iglesia católica o cualquier tipo de iglesia que usted profese. Le voy a leer la noticia, las traigo desde el diario El Tiempo. Dice: Colombia dio un paso histórico protegiendo a los menores al eliminar el matrimonio infantil. La ley fue presentada bajo el nombre Son Niñas y No Esposas. Si bien es cierto, ya se había aprobado desde el año pasado, entra en vigencia desde que la Corte sentencia, es decir, desde hace 2 días. Tiene el respaldo de diferentes organizaciones como Profamilia, Alianza para la Niñez, también de Valientes de la ONU, Fondo de Población de Naciones Unidas, entre otras. Esa iniciativa legislativa, que ya es ley de la República, tuvo su paso por Comisión Primera del Senado, donde fue aprobada, siendo un avance significativo en la protección de los derechos de niños y niñas y adolescentes, que buscan prácticas que perpetúan la desigualdad y la violencia de género en el país. En otra época, J y oyentes de Olímpica, si usted era mayor de 14 años, tenía previo permiso de su acudiente o padre de familia, usted se podría casar. Entre menores o con mayor de edad, no importa.
2: Sí, es que esa situación, esa brecha que había, se prestaba para situaciones ilegales.
1: Claro.
2: Que un adulto pudiera comercializar a un menor de edad precisamente con la excusa del matrimonio.
1: Si bien es cierto,
2: por ejemplo, ¿no?
1: Si bien es cierto, en Colombia es delito tener relaciones con menores de 14 años, porque eso es un delito en el país. Después de los 14 ya era libre, JJ, para poder contraer matrimonio.
2: No, y eso se prestaba entonces para negocios turbios ahí entre adultos.
1: Exactamente, usted lo acaba de decir.
2: Es que no podemos decir el término porque nos bloquean acá.
1: Sí, mejor no. Oído, la expedición, le voy a decir el nombre de la ley, es la ley 2447 de 2025, que fue modificada en sentencia C-039 de 2025, donde se dice que el matrimonio infantil queda abolido en Colombia, es decir, ya no se puede casar si usted es menor de 18 años de edad. La ley establece que cualquier matrimonio o unión previa a la mayoría de edad es declarado nulo para proteger los derechos de los niños y adolescentes. ¿Y sabe qué me llama la atención, J?
2: ¿Qué?
1: El nombre con el cual fue presentada la propuesta.
2: ¿Cómo se llama?
1: Se llama Ellas Son Niñas y No Esposas.
2: Muy importante, aunque pues esto aplica para ambos géneros, ¿no?
1: Sí, claro.
2: Sí, eso pues, la situación se veía por los dos lados. Pero eso es importante porque protege los derechos de los jóvenes, de los niños. Los niños y adolescentes tienen derecho a desarrollarse plenamente, tomar decisiones sobre su futuro y vivir libres de violencia y discriminación. Un matrimonio infantil puede limitar esa autonomía y su capacidad de decidir sobre su propia vida. Porque generalmente los que negociaban esos matrimonios eran adultos.
1: Sí.
2: Entre adultos.
1: En algunos casos los mismos padres de los menores.
2: Uh-huh.
1: Pero mire, ¿qué fue lo que pasó con esta ley? Establece que únicamente tienen capacidad para contraer matrimonio personas mayores de 18 años de edad. Ordena que los matrimonios celebrados entre personas menores de edad o en los que una de ellas tenga menos de 18 años sean declarados nulos. Nulidad que puede intentar en cualquier tiempo e incluso directamente por las niñas, los niños, adolescentes que lo contrajeron. Señala además la sentencia que por la declaración de nulidad se terminan las obligaciones y derechos en que se adquirieron mediante contrato de matrimonio.
2: Muy bien, muy bien.
1: ¿Por qué no le preguntamos a la audiencia de Olímpica?
2: Por ejemplo, aquí ya dicen, excelente, me encanta esa ley, dice por aquí una de las personas que está conectada en el TikTok.
1: Usted, amigo oyente, ¿está usted de acuerdo que en Colombia se haya abolido el matrimonio de menores de edad? ¿Y que solamente puedan contraer matrimonio los mayores de 18? Mire, por último, Jota, ordena que los bienes adquiridos por la persona menor de edad no formen parte del haber de la sociedad patrimonial.
2: Ah, pero es que ¿cómo?
1: Sí, es que no hay cómo, además es que tiene, debe tener una mayoría de edad para poder acceder a este beneficio,
2: ¿no? No, y se supone que el menor de edad como obligación tiene que estar es estudiando, formándose.
1: Tiene usted toda la razón.
2: Sí, sí, es que un matrimonio a tan temprana edad lo que hace es que elimina algunos derechos que tiene. Y pues al existir esta ley ya nuevamente favorece la permanencia, por ejemplo, en la educación, previene embarazos y maternidades tempranas también en estos casos.
1: Estoy de acuerdo. 321-6263, preguntémosle a los oyentes de Olímpica Estéreo. También puede dejar su opinión aquí en el TikTok, @olimpicaneiva.
0: Buenos días, mis amigos de Olímpica. Claro que sí, estoy muy de acuerdo con eso.
1: La vigencia ya, es inmediata, desde que fuese sentenciada por la corte, ya entra en vigencia, Jota.
2: De una, muy bien.
1: Buenos días, Olímpica se metió.
3: Buenos días, hágame un favor para felicitar a la niña Isabela Gómez Puertas, que vive en Alberto Galindo.
2: Listo, un abrazo para ella. Feliz día, feliz cumpleaños.
1: 8:26 de la mañana. Estoy revisando acá lo que fue sentenciado. Es que es bastante larga la sentencia. Le estoy leyendo únicamente las partes más importantes. Mire, ¿será posible pedir al juez de familia la nulidad de la unión marital de hecho con personas mayores, perdón, menores de 18 años? Es decir, que si usted ya se casó y tenía menos de 18 años, ese matrimonio es declarado nulo, JJ, en Colombia. Uh-huh. A partir de la fecha, es decir, a partir de ya.
2: Me imagino que puede ir a la justicia y pedir reparación.
1: Claro que sí, claro que sí, lo puede hacer.
2: Muy seguramente, claro.
1: Oyente, usted que escucha Olímpica Estéreo, ¿está de acuerdo con que se haya sentenciado eso para el país? Que haya se haya abolido, que se haya eliminado el matrimonio para menores de edad. Antes, si era mayor de 14 y tenía el permiso de los padres, se podía casar. Ahora no, debe tener al menos 18 años como edad mínima. ¿Está de acuerdo? 321-612-103. Abrimos debate en la línea WhatsApp. ¿Qué dice la gente en el TikTok, Jota?
2: Dice totalmente de acuerdo, totalmente de acuerdo. Ya varias personas han pronunciado sus de acuerdo a través de las redes sociales.
1: Siga opinando, siga allí diciéndonos para usted qué le parece esta ley de la República que ya entra en vigencia a partir de la fecha en Colombia. Ya volvemos para continuar con este debate. Olímpica. Y para acabar de completar, nada más y nada menos que el único... ¡El Mono Cuco! ¿Qué fue? Pero llegó con la lengua afuera, mano.
4: Hombre, viéndolo el video ese. Muchacha, esa.
1: Sí, es una... La berraca, ¿oyó?
4: Este buenísimo.
1: Dale, dale.
4: Este pero de los buenos, buenos.
1: ¡Buenos, buenos!
2: No tiene ya. Chiste, ¿cierto?
1: Se lo está inventando ya.
4: No, jamás.
1: A ver.
4: Venga, aquí llegó. Tiene menos bonito. Buenísimo. Hablando del tema, ¿verdad? Llega.
2: No tiene chiste.
4: Sí, es que no sé.
1: Está inventando ya.
4: Bueno, lo va a contar rapidito. Bueno, dale, pues, a esta hora ya no hay niños en la casa.
1: Dale, dale.
4: Dice la peladita. Mami. No, mentira, no lo voy a contar.
1: Sí, no le dije.
4: No, es que sí, no lo voy a contar.
1: Sí, es de un color muy intenso.
4: Digamos que ya era una muchacha más grandecita, bueno.
1: Sí, ya.
4: Sí, no. La muchacha, no sé, como de... No, es que no, tampoco menor de edad. No, bueno, toca mayor de edad.
1: No, ponte serio, hombre.
4: Una muchacha de 19 años. De ya, 19. Para no meternos en temas legales.
1: Ya.
4: Le dice a la amiga, ay, mire que ese Robin tiene el cosito como un chito.
1: El cosito como un chito.
4: El cosito. Ay, así de chiquito, no saladito. Ya.
1: 8:29, buenos días, temprano es más bacano.

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0: esta hora llegan las noticias increíbles, noticias de ¿cómo así?
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2: ¿Cómo así que un hombre habría gastado 2,7 millones de dólares en cirugías para parecerse a un perro?
0: ¿Qué? ¿Cómo así?
2: Se trata de un video que circula desde el pasado 8 de agosto.
0: Está loco.
2: Y asegura que un joven millonario en Japón de 26 años habría invertido 2,7 millones de dólares en cirugías para transformar su cuerpo y vivir permanentemente en cuatro patas y como si fuera un perro.
0: ¿Qué tal esto?
2: La afirmación se ha extendido con rapidez en redes sociales, pero sin embargo, hasta el momento no existe un registro oficial sobre una persona con ese, con el nombre de este personaje que se habría operado, ni tampoco hay un registro, una intervención médica de ese tipo, y pues ninguna suma tan elevada destinada a una transformación. Sin embargo, los videos están virales. El material visual que acompaña la historia pues presenta como irregularidades típicas de contenido generado por inteligencia artificial, según múltiples verificaciones independientes. El relato parece inspirarse en un caso real y documentado que data del año 2022. Y es que muestran al hombre pues tendido en el suelo con algunas manchas, y al voltear a mirarle la cara pues tiene orejas grandes, pero tiene la boca de un humano. Y es rarísimo, es feo y está muy viral. Habría sido un hombre que se habría pagado una cirugía multimillonaria para pues convertirse en perro.
0: ¿Cómo la ve usted? Parece esos stickers de WhatsApp que no, tiene feísimo. Cara de animal y boca de humano.
2: Sí, eso sí es de
0: ¿cómo
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0: Bueno, esta historia parece surreal, parece de mentiras, pero ocurrió. Hay una ciudad que se llama Lanzarote.
2: ¿Qué?
0: Lanzarote, eso queda en España. Una joven de 19 años acudió a los servicios sanitarios, allá le llaman así,
2: sí.
0: al hospital.
2: Es decir, a la EPS.
0: Exacto, a la EPS. Eso queda en Lanzarote, en Arrecife. Bueno, ella ya fue con un dolor de espalda, le dolía. No, ¿cómo lo jugó? No lo escuché, ¿qué?
2: De la curva bajando.
0: Eso ahí bajando, sí, uh-huh. Sí. Ella fue con un dolor de espalda, entonces le dijeron, venga para acá, mijita. La acostaron ahí en la camilla, le hicieron el examen, le hicieron una tocadita, así, asalta, chac, chac. Ahí duró 3 días en observación. Luego le dicen, mi amor, ya se le pasó. Sí, entonces tómese esos medicamentos. Y le dieron de alta. Dice ella, mi sorpresa fue cuando llegué a la casa y me puse a mirar mi epicrisis. Y al final el informe médico dice que el motivo de alta, o sea, el motivo por el cual le dieron de alta fue por fallecimiento.
2: ¿Qué? Adiós, alta, no dieron de baja.
0: Pues dice, así va la sanidad en España, dice ella. Imposible que ahora yo esté muerta, según este informe. Fue por un dolor de espalda, la atendieron y dijeron, motivo de alta, fallecimiento.
2: Ay, no.
0: Pues claro, ya habían pasado su acta de defunción y todo lo demás a las entidades estatales. Y la pobre muchacha con 19 años en la casa, feliz de la pelota, sana, sanote. Y vea, apareció muerta. Esto ocurrió en España.
2: Pero fallecida en el papel.
0: Sí, en el papel, claro, pues porque ella en casa fue que se dio cuenta que supuestamente estaba fallecida.
3: Y le dijo al médico, mire, yo estoy viva. Y dijo el médico, ahora vas a ver más que el especialista. Vas a saber más que el doctor.
0: Ocurrió en España. Esa es una noticia de ¿Cómo así?
1: ¿Cómo así? ¿Cómo así? ¿Cómo así? ¿Cómo así? ¿Cómo así? ¿Cómo así?
3: Lo bacano de eso es que ella puede pasarle eso a los bancos para la tarjeta de crédito que estaba debiendo.
0: No, no creas, sí, eso le dan de baja. Le dan de baja de una vez. 8:39, temprano es
4: más bacano.

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0: 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De hecho, estamos a esta hora transmitiendo en vivo. Hola a toda la gente que nos ve aquí a través de la cámara en TikTok. Si usted todavía no nos ha visto y no sabía, bueno, a través de la red social TikTok estamos transmitiendo el programa Temprano Es Más Bacano. Saludo para los que están llegando por ahí. Hola, hola, hola. Buenos días para Rosy Díaz. Saludo para ella, para Nicole. Dice, hola familia Olímpica, ¿a qué horas tienen sección de cumpleaños? A las 11:30 de la mañana, mi amor. 11:30 de la mañana, sección de cumpleaños. Buenos días, Olímpica Estéreo.
1: Olímpica Estéreo, muy buenos días.
0: Buen
1: para
0: día.
1: Saludar a mi esposa Blanca Nancy Tobar, que se encuentra cumpliendo años el día de hoy. Para saludarla y pues desde la distancia, espero que muy pronto nos veramos. Y Olímpica Estéreo se metió. Feliz cumpleaños para mi esposa.
0: Felicidades para ella hoy en su día. 8 de la mañana, 53 minutos. A esta hora llega a Olímpica la información deportiva. Y qué mejor que lo hagan dos grandes del deporte. Javier Fernández, el cantante de LOL, y JJ Gutiérrez.
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0: Javier Fernández, para comenzar.

0: Aquí estamos, señoras y señores. Bienvenidos a Olímpica Estéreo, nuestras redes sociales y el cantante del gol, para que por favor nos sigan. Tres noticias del día de hoy. La primera tiene que ver con el resultado de Independiente Santa Fe en el Estadio El Campín frente al River Plate por la Copa Suramericana, estos octavos de final, donde resta un partido. Recuerden que este partido se iba a realizar el 12, pero por el tema infortunado, que ya hemos hablado mucho, de el terremoto en nuestro país, fue aplazado y se jugó ayer, día 19 de agosto. El partido terminó 0-0 con varias oportunidades de gol. Fegundes incluso al final del partido tuvo la más clara de cabeza, dos goles en el palo de Bustos, otra opción de Bustos cara a cara con el arquero del equipo riverplatense, la tiró por encima. Infortunadamente, jugó bien Santa Fe realmente, pero River se llevó el resultado 0-0. Recordemos que River es un equipo relativamente muy joven, porque está haciendo una camada y está dándole la oportunidad a los jugadores que vienen de la segunda división del conjunto riverplatense. 0-0, el próximo partido será el día 26 en el Estadio Monumental de Núñez en Buenos Aires. Pero la noticia que tiene que ver también con el terremoto es que los 32.800 personas que asistieron, más o menos así en la taquilla, la oficial, seguramente asistieron un poco más, son parte de esa taquilla, será donada para los damnificados del terremoto en nuestro país. Me parece que es un buen gesto de la gente de Independiente Santa Fe. En otros resultados hubo empatitis en nuestro fútbol profesional colombiano. ¿Por qué hubo empatitis? Sencillamente porque los equipos que tenían que actuar ayer actuaron, pero empataron casi todos, excepto el partido de Águilas Doradas. El resto todos terminaron empatados, tanto en el torneo como en la liga. Esto continúa hoy y continúa este fin de semana. Recuerden que la Dimayor había dicho que el torneo tenía que continuar a partir del 19, y ayer fue 19 de agosto. Eso por los lados del fútbol. Por el lado del ciclismo, han sido claros los directivos de Movistar al no permitir que Nairo Quintana vaya a la Vuelta a España. No está en el top 10 en este momento, y por eso han tomado la decisión de que no participe en la Vuelta a España ni en los mundiales a nombre de su patrocinador, que es Movistar. Esa es la información que nos llega. Dice que no está a punto Nairo Quintana, y que los buenos, porque Nairo ha sido de lo mejor que hemos tenido en la historia del ciclismo colombiano, te tienen que ir de buena manera, de buena forma. Esperamos entonces que lo de Nairo Quintana también se aclare, porque hay muchas versiones desde España, hay muchas versiones desde Colombia, pero todavía Nairo no sale a decir por qué no participa de la Vuelta a España, y obviamente es una decisión de su equipo, básicamente de su equipo. Miguel Ángel Borja está en vía de llegar al América de México. Es muy posible que su equipo próximamente sea el América de México. Eso está por darse. Hay un rifirrafe ahí en el tema del billete, pero creo que en eso se van a poner de acuerdo. Ah, y se me olvidaba una última infortunada. Ayer Daniel Torres se estrelló con el arquero Asprilla del conjunto Independiente Santa Fe. Su propio compañero fue al piso, se golpeó en el piso, y además se golpeó con el cuerpo de Asprilla, que no es nada chiquito, y lastimosamente tuvo una pequeña conmoción cerebral. Ha dicho el técnico Repeto en la rueda de prensa después del partido frente a River que ha sido trasladado de la clínica. Esperamos que todo ande bien, que no pase nada. También lo dijo el capitán Hugo Rodallega, que todo ande bien. Éxitos y además pronta recuperación para un señorazo como Daniel Torres, y un señor jugador. Noticias que entregamos aquí para todos ustedes en Olímpica Estéreo y el cantante del gol. Abrazo para todos y
1: muchas
0: que el Señor
1: gracias.
0: Me bendiga.
1: Gracias al cantante del gol. Hoy hay que sumarle a ello, habrá fútbol femenino, la liga femenina se reactiva, Santa Fe juega contra Fortaleza, eso será por Señal Colombia a las 3 de la tarde, habrá fútbol por Señal Colombia, ¿cómo la ve usted? Independiente Medellín frente al América de Cali, 3 de la tarde también por liga femenina, estos dos partidos se van a desarrollar hoy, y hoy pues por supuesto también habrá torneo de ascenso. Real Cartagena recibe a el Bogotá Fútbol Club. Esto será a las 5:45 de la tarde.
2: Venga, Jota, ¿por qué no nos habla acerca de lo que ayer nos dijo de la Copa Colombia?
1: Bueno, sí.
2: Que habían cambiado el tema de clasificación, ¿cómo fue?
1: Se reactiva, le estoy hablando de la Copa Colombia, sí, pues se llevó a cabo la reunión que pues involucraba a todos los equipos del fútbol profesional colombiano para ver cómo se iba a desarrollar el resto de liga debido a la para que hubo por cuenta del terremoto durante una semana completa. Entonces, en cuanto se refiere a la Copa Colombia, que es el campeonato donde se encuentran pues equipos de la primera y de la segunda división, este en la fase de octavos y de cuartos tendrán partido único. Es decir, si Charlie de J Fútbol Club se enfrenta contra Monocuco o FC,
2: ¿sí?
1: Tendrán un solo partido para definir.
2: O sea, ya no habrá
1: ida y vuelta. No, señor. En octavos y en cuartos. En semifinal y en final sí habrán partidos de ida y vuelta.
2: ¿Qué?
1: ¿Quién tendrá entonces la taquilla? Pues 50-50, pero se va a jugar de local cuando el equipo de la B se enfrente con el de la A, se enfrentan en el estadio del de la B.
2: Listo.
1: Y si no, si los dos equipos son de la A, entonces se mira por reclasificación anterior.
2: A ver, ¿quién?
1: El que tenga mejor ranking.
2: ¿Quién queda pues como local?
1: Sí, va a tener la localidad. En cuanto a la liga de primera división, sí va a continuar igual. Va a tener sus todos contra todos. Y va a tener, por supuesto, sus cuadrangulares. Se había pensado de un playoff, pero no. Se decidió que sea cuadrangulares.
2: Ok, JJ, muchas gracias. Son las 8:59 minutos y a esta hora hacemos contacto con nuestro comentarista estrella, Pachequín Estrada, el hombre de la jugada. ¡Haga el cambio!
3: No, qué reacción tan larga esta, hermano. Y en serio que...
1: No, sí, larga.
3: ¡Aló!
2: Bienvenido.
3: ¡Aló!
2: ¡Aló,
3: Pachequín! Compañeros, Pachequín Estrada, el hombre de la jugada. ¿Cómo están ustedes, señoras, señores, damas y caballeros? Bienvenidos.
2: Bienvenido.
3: Al deportivo que tiene la radio en Colombia a través de Olympic 13.3. Los deportes los conoce a través de Olympic Estéreo con Pachequín Estrada, el verdadero hombre.
2: ¡Eso!
3: De la jugada.
2: Muy bien.
1: Listo, Pachequín, bienvenido.
3: Recuerdo aquel entonces cuando le enseñaba yo a Alfredo, el mulato Urela.
2: ¡Ajo!
3: Enseñé, también enseñaba a William Vinasco.
2: También, ¿eh?
3: Yo fui el que dije, va narrando con caché.
2: Va narrando con caché.
3: El cantante del gol, yo le puse ese nombre, el cantante del gol, porque antes era el poeta del gol. Y dije, no, es mejor la cantada que la poesía.
2: Es verdad que usted
3: ¿quién
2: fue...
3: va a un concierto de poesía? Nadie.
1: No, ya no.
2: Es verdad que usted fue el mentor de Edgar Perea también.
3: Edgar Perea me perdió cuando yo dije en un partido, tu papá, Junior. Él dijo Junior, que él papá. Lo cogió de ahí.
1: Junior, tu papá.
3: Llevamos muchos años en este...
2: Office.
3: Bueno. 36 años narrando el deporte que
1: ya
3: más.
1: Ya debería retirarse, ¿no? Dale trabajo a más gente.
2: Pachequín Estrada, el hombre de la jugada.
3: Me faltan 175 semanas.
2: Está haciendo todavía las vueltas de la pensión.
3: Pensión anticipada por enfermedad profesional.
2: Bueno, siga adelante, Pachequín.
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1: Santísimo Dios.
2: Santísimo Señor.
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1: Dolores, hay más patrocinadores que noticias.
3: No, tengo varias.
2: Hágale, arranquemos.
3: Hoy las noticias están un poco sexuales.
2: Sí.
3: Por lo que veo.
2: ¿Por qué luego?
3: Un palo metido en los bustos, ¿qué es
2: esto? ¿Qué? ¿No?
3: Un palo metido en el busto.
2: No.
1: ¿Cómo así? ¿De qué habla?
3: Ah, no, que fue un palazo. A ver, quiero gustos. Claro.
2: Un palazo.
1: Sí, es que
3: ayer... Rodallega puso el pase y le dio el palo.
1: Dos palazos, dos postazos tuvo Santa Fe, con eso habría podido ganar.
3: Postazos, vea, sí.
1: Sí, dos palazos.
2: Palazos.
3: Muy bien.
2: Bueno, sigamos ahí. Pachequín Estrada, el hombre de la jugada.
3: At- Atención, hubo hepatitis en el fútbol.
2: Sí, sí.
3: ¿Sabe por qué?
2: Porque
3: empataron.
2: Obvio. Pero eso ya lo dijo el cantante del gol.
3: Yo le pasé los apuntes y me adelantó. ¿Por qué lo ponen a ver primero? Pues a mí primero. Pachequín Estrada, el hombre de la jugada. El conocimiento no se improvisa. Maño. Atención, Nairo Quintana no va a ir a la Vuelta a España.
1: No, señor.
2: Eso también lo dijo.
3: Empezó a molestar.
1: ¿Por qué?
3: Ah, no, Movistar.
1: No.
3: Daniel Torres. Al parecer habría tenido una contusión.
1: Sí, ¿verdad? Señor.
3: La información es que el técnico Gepeto lo mandó al hospital de los juguetes.
1: Repeto.
3: Ha llegado al hospital de los muñecas.
1: No.
3: Oiga, ¿quién va? Torres, todo aturdido. No. Se pegó con un compañero bien fornido.
2: Bueno, ya.
3: Cayó al suelo y ahí se desmayó. Muy bien, esperemos que esté bien Daniel Torres, jugador de siempre.
2: ¿Sabe quién va a estar entonces en la Vuelta a España? El de Pitalito, Harold Tejada.
3: Sí. Harold Tejada, sí,
2: ese
3: señor.
2: Sí va a estar allá en
3: muchacho,
2: en
3: de la Pitalito a España, pero es que pelea.
1: ¡No! ¡No!
3: De Pitalito a España.
1: Ah,
3: es tiempo de dar mucha cadena de llegar de Pitalito a España.
1: Hey.
3: Atención, y porque hoy juega la Liga Femenina.
2: Sí, señor. Eso
3: todas
2: ya lo dijo Jota.
3: Soy listas, pero estoy dando la parte, en complemento que él lo dijo.
1: ¿Qué es? Bueno,
3: Jota, ¿qué es eso? Y por señal abierta.
2: Así por que señal mujeres, Colombia.
3: La señal es abierta, sí.
2: ¿Tá? Sí, ya lo dijimos.
1: Sí.
3: Pero lo que quiero decir es que todas las mujeres que estaban acostumbradas a ver novelas durante la noche, ahora serán las que le apagan el televisor al marido. No, señor, aquí
2: está. No,
3: atención.
1: A las 3 de la tarde, ¿qué novela?
3: La de la tarde. Copa Colombia. Ahora los vuelos van a ser de un solo ida porque no hay ida y vuelta. Un solo tiquete. Ya, gracias. 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

0: las 9 de la mañana, 9 minutos, te acompañamos. Somos Olímpica Estéreo, la emisora del primer lugar. Hoy es 20 de agosto, es día jueves, ya hace sol sobre Neiva, la temperatura se eleva. Ya está en 30 grados la temperatura en Neiva, esperamos una máxima de 34 para hoy. Habrá sol en gran parte del día, Camilo. Mire, esta mañana despertamos con arcoíris. Esta mañana tomaron fotografía a los oyentes, nos la enviaron, quedó bien bonita. De hecho, está por ahí ya colgado en los estados de WhatsApp de Olímpica Estéreo, se metió.
1: Charlie, muy, muy...
0: ¿Muy qué?
1: No sé cómo hace, se despertó con arcoíris.
0: ¿Claro?
1: ¿Cómo la vemos, no, Cuco? Yo me despierto con el despertador, pero...
2: ¿Con la arcoíris?
1: Sí,
2: la, esa es la sábana de Charlie.
0: No, no, lo que pasa, no, pues es que
2: Jota... Ah, de su comunidad.
0: Claro. Es que Jota se levanta más tarde, él se levanta a las 7, entonces pues no puede ver el arcoíris que hoy fue a las 6.
2: Yo me levanto con despertadorcito, no con arcoíris.
0: Muchas gracias a la gente que a través de TikTok también nos ve, nos sigue en las redes sociales de Olímpica. Camilo Chadit, ahora sí cuéntenos la historia que tenía por ahí para contarnos.
3: Amigo, hágame un favor, colóqueme Amor de Hospital de Arely Senao. Ok, esta canción relata de cómo la esposa y una mujer que lo ama también, que es, digamos... ¿Cómo le decimos? Auxiliar de servicios conyugales.
0: Auxiliar de servicios conyugales.
3: Quiere visitarlo en el hospital, pero no puede porque está la esposa, ¿cierto? La auxiliar de servicios conyugales.
0: Oh,

0: Bueno, a veces hay hombres que tienen ese amor tan bonito, pero dicen, lo que pasa es que yo soy soltero, vivo solo. O sí. No, pues sí, yo tuve esposas, lo que estamos separados, pero vivimos en la misma casa. Yo duermo con el niño y ella duerme con la niña.
1: No, estoy en la casa por los niños.
0: Sí, pero créeme que no. Pues sí, es que no me llames cuando estoy en la casa, porque pues es que pelea mucho y no me gusta el tema de la pelea. La verdad que los niños vean eso, ella es inconsciente.
1: Sí, sí, sí.
0: Y le montan la película a la otra, que es una loca, que no sé qué. Pero dice que no tiene nada. O hay otros que sencillamente viajan, tienen sus viajes de trabajo, ¿no? Que él vende en Pitalito y vende acá. Vende en Florencia, vende acá. O bueno, allá tiene una familia, acá tiene la otra. Hay un video rondando en redes sociales de una mujer que habla que en un derrumbe, no se sabe cuál ni en qué ciudad, dice que perdió a su esposo en un derrumbe.
1: Ay, Dios.
0: Pero en medio del tema de derrumbe, de la búsqueda, de los sitios donde puede la gente descansar un poco, de los albergues, ella descubrió que el esposo tenía otra familia.
1: ¿Pero qué? ¿Cómo así? O sea, ¿el tipo tenía otra mujer, otra familia, otros hijos?
0: Ay, ella relata cómo es el tema, escúchala.
2: Escúchala. Todo en el terremoto. Soy sobreviviente porque tengo dos hijos por quien más luchar. El día de aquel terremoto a mí me quedó la certeza completa que cuando se tiene que mover cielo y tierra para que tú te enteres de las cosas, te enteras. Al campamento, al refugio, al albergue donde nosotros llegamos a refugiarnos, allí me di cuenta que al lado de mi carpa había otra mujer compartiendo una carpa con otras personas y que esa mujer estaba buscando a mi esposo, el mismo hombre que yo buscaba. Ese día, ese terremoto no solo derrumbó estructuras físicas que me pertenecían, también derrumbó mi vida por completo. Yo tenía un matrimonio lindo. Era un hombre que me amaba, que me hacía creer que yo era la mujer de su vida, que nunca faltó a casa. Yo digo, ¿a qué horas hizo todo eso? ¿A qué horas otra familia? Es que yo analizo, yo digo, ¿en qué tiempo? Y él ya no está. ¿A quién le pregunto? ¿A quién le reclamo? Mire, ustedes no saben lo que se siente. Pero para que me entiendan un poquito, les voy a contar desde el principio.
0: Bueno, dejémoslas ahí, Charlie. El tema es que ella descubre que el marido, el tipo falleció en el tema del derrumbe, ¿no? No relata cuál derrumbe.
1: Sí.
0: Ni cuándo fue ni dónde fue.
3: Ella habla, espero, del terremoto.
1: Ella habla del terremoto.
0: Del terremoto, pero no dice dónde. Uh-huh. Ojo, no. No quiero decir que eso pasó acá, no es así. No lo relata, no lo dice, entonces no sabemos, dejémoslo abierto, ¿verdad?
1: Sí.
0: Puede ser que sea un video antiguo y que ahora haya salido a la luz. El caso es que ella pierde al esposo. Y en la búsqueda de la persona en perdidos, van allá, se encuentran y encuentra otra mujer que también lo está buscando. Y la otra dice, sí, es que él es mi marido, yo lo estoy buscando.
1: Qué heavy, ¿no?
0: ¿Qué? Sí, es mi marido. No me digas, ¿hace cuánto? No, hace tantos años. ¿De verdad? Sí. Yo tengo un hijo de tantos años, él es marido mío. No puede ser. Mira, acá lo tengo. Ah, yo también. Las dos se dieron cuenta que el tipo tenía dos hogares.
1: ¿Qué es esto? ¿Qué es esto?
3: No te nace lo que ella dice. ¿Cómo hizo? Si ella, y él siempre iba a la casa, no faltó al hogar.
1: Uy. Dice la canción, ¿Cómo lo hizo?
4: Si siempre andaba conmigo.
0: No, y ese man de verdad, lo teso es de cómo sostiene dos hogares. Uno se ve a gatas
1: sosteniendo
0: un hogar, sí. Manteniendo uno. Te imaginas dos recibos de luz.
4: Dos pensiones de pelado. No, Charlie.
3: Dos estrenos a mitad de año y a fin de año.
4: ¿Será que es negocio tener hermosa? Lo que va a ser negocio, Chucho. Chucho.
0: Pues esto ha generado un debate en redes sociales. Grandísimo el debate, de hecho. Porque el tema es. El tema es que. Hombre.
1: Supuestamente, dice ella, era una relación feliz.
0: Sí, la voz que escuchamos ahí, la voz no es la persona afectada, ¿no?
1: No.
0: ¿De dónde sale esta historia? Es una mujer que relata historias que le hacen llegar. Y ella las cuenta y las personifica en primera persona. Ella las cuenta ante la cámara y cuenta, pero la historia no es de ella, la historia es de una mujer que se la hizo llegar, le dio a conocer su historia.
1: Es como, como
3: de una amiga que me contó. Claro.
0: Sí. Ella,
1: la historia no, son los cantantes, ¿no? Eso le pasó a un amigo.
3: Fue un amigo.
0: Las redes sociales de esta mujer, la que estamos viendo ahí, la que nosotros vimos, todas sus redes sociales todas son de historias que le envían para contar.
1: Que le cuentan a ella.
0: Y ella las cuenta en primera persona. Dice, y se me pasó, aunque no fuera ella, ¿no? Directamente. Pero ese es como su perfil en redes sociales, sin embargo, la historia es real. ¿Qué hacer ahí, ¿Usted qué haría?
1: Hermano.
0: ¿Usted juntaría a los hermanos o no los juntaría?
1: Tremendo eso.
0: ¿Usted qué haría?
5: ¿Usted qué haría?
1: ¿Usted qué haría?
5: ¿Usted qué haría?
1: Escuchemos a los oyentes de Olímpica porque eso está buenísimo.
6: Oye, compañeros de Olímpica, hay un compañero de trabajo que tiene dos mujeres también y los niños se enteraron porque los niños fueron al colegio y cada uno que no, que mi papá se llama fulano de tal.
1: Ay, ay,
6: el mío también. Y que no, que mi apellido es tal. Ay, el mío también. Ahí se dieron cuenta que tenía dos hogares.
1: ¿Qué?
4: La foto de los dos. Ahí sacó la foto del papá y ejerza.
1: Sí.
3: Clonaron a mi papá.
1: 321-612-103. ¿Usted qué haría? Cuéntemelo.

0: Cami, por aquí están preguntando que cómo aparece esta señora en las redes sociales.
1: Ya se la busco.
0: Listo.
1: Sí, ella es famosa por contar las historias que le envían, ¿no? Él la interpreta, las lee. No le pasa a ella, pero es una historia real.
0: Empieza
1: se la va a colocar en las redes, ¿no? De una vez se la coloco en nuestro Instagram.
0: Podría ser.
1: Arroba Olímpica Neiva.
0: Envía esa nota de voz contándonos usted qué haría en este caso. Mire, escucha acá lo que dice una oyente.
2: ¿Qué dijo ella? A ver, ¿qué dijo?
0: Dice, muchachos, esa historia casi me hace llorar. Ninguno de ellos se ha muerto, pero me identifica, dice. Hola, Olímpica.
3: Pues realmente el señor ya murió, ya no hay a quien reclamar. Simplemente las dos sentarse a hablar, contarse la historia que cada una vivieron con el señor, cómo las enamoró, cómo las conquistó, cómo vivió con cada una de ellas. Y no negarles el derecho a los niños a ser hermanos y compartir, porque realmente las dos estuvieron engañadas. Pero al no estar el señor ya aquí, es mejor llevar una mejor forma de vivir por los pelados, claro, que son los que quedaron ahí.
0: En medio.
3: Sin el papá. Ya quién le va a reclamar uno. La vida sigue, la vida continúa. Simplemente las dos contarse lo que vivieron.
0: ¿Cómo lo conoció?
2: Sí, simplemente. ¿Cómo? Ellas fueron víctimas, no fueron... No fue otra situación.
4: Como en la empresa funeraria, un homenaje al amor.
0: Olímpica, hola.
5: Hola, buenos días, Semente Olímpica. Así teníamos un vecino.
0: ¿Qué?
5: Él era registrador acá en Neiva hace muchos años y él tenía dos esposas, una aquí en Neiva y la otra en Bogotá. Entonces decía, tengo viaje a tal parte. Entonces se iba, bueno. Los hijos se llevaban igual. Y cuando fue el día del entierro, pues imaginé la sorpresa, pues dos Anderson, dos Luz Astrid, dos Sandra, dos... No, terrible, yo creo que para no confundirse sería.
0: ¡Ay, qué historia!
4: Venía de apares.
1: Y hombre, como era registrado, pues colocar los nombres.
0: ¡Claro, sí! No tenía lío con eso, ¿no?
6: Amiguitos de Olímpica, hay que hacer lo que hizo un amigo mío muchos años. Él tenía dos mujeres, pero vivía conjuntas.
0: ¿Sí?
6: Vivían los tres, para no tener problemas.
0: ¿A usted?
4: Pero mire, es que eso, yo, por eso dice la oración, solo le pido a Dios y a las ánimas benditas que mi moza y mi esposa se amen como hermanitas. Esa es una oración que hay que hacer para los que tienen fe.
0: ¿Dónde saco esa oración?
4: Ojalá que calce lo mismo para que se presten los zapatos y todo.
0: Ay, ay, ay. Buenos días, Olímpica Estéreo.
7: ¿Qué? Eso es imposible, muchachos. Ya. Ya se desapareció y ya paré de contar la historia.
6: ¿Qué? ¿Usted qué va a creer?
0: Bueno, Olímpica.
8: Hola, buenos días, Olímpica. Sí, yo viví esa historia, también la viví.
0: ¿Cómo?
8: Y eso es muy duro. Prácticamente en 15 días descubrí dos secretos de él. El primero, que tenía un niño de unos 11 años en ese entonces, porque mi marido hace 7 años falleció. 7 años tenía el niño, lo descubrí. Duro, me dio duro.
0: Claro.
8: Y a los 15 días descubrí que tenía...
0: ¿Qué?
8: Doña Segunda. Oh, llevaba... Pues, llevaban poco. Yo la enfrenté y eso, y le dije, y ella no creía, no era creyente que yo era la mujer. Bueno, así pasó el tiempo hasta que mi esposo falleció. Y oh, sorpresa, tan chévere, la pensión le quedó a la señora sin tener hijos y ser casados.
0: No.
8: Solamente ¿qué? Porque llevan 3 años y medio prácticamente juntos.
0: No. ¿Usted qué haría? Oh. ¿Usted qué haría? Y siguen llegando mensajes. Escuchemos. Buenos días, Olímpica.
9: Señores de Olímpica, buenos días.
0: Hola.
9: Pues créame que ese señor es para felicitarlo, ¿no? Lástima que ya está fallecido. Pero supo hacer las cosas y en vida no le causó dolor a ninguna de las dos. Entonces, y como dice la señora, no hay a quien reclamarle. Entonces, yo le doy un aplauso a ese señor por haber hecho las cosas en vida.
0: Un fuerte aplauso, dice él.
1: Hombre.
0: Aquí dice...
1: Me ganó un berraco porque respondió bien por todo lado.
0: Sí, sí. Acá dice, caso cerrado, dicen acá.
4: ¿Tú sabes lo que es dar cuerda en dos casas?
0: Uy, sí, no. Sí. Aguantarse dos suegras.
4: ¡Mierda! No, esa es la parte terrorífica.
0: Buenas, Olímpicas.
4: Hay que buscarse las huérfanas.
0: No sé, así
10: Olímpica, me lo pongo. Buenos días. Desde acá, el barrio El Altico. Mi opinión es la siguiente. Yo digo que con tantos casos que se ven en esta vida, sí, en este mundo, en hogares, debería una persona, si quiere divertirse total, pues no consiga esposa, ¿no? Porque pues igual, ¿para qué si le va a herir los sentimientos a una persona?
2: No, eso no.
10: Sea su compañera, bueno, qué sé decir. Entonces, pues, una persona así yo creería que era mejor que se quedara sola. Claro, sabe que se paran la corona y nadie le dice nada, ni está hiriéndole los sentimientos ni el corazón a nadie.
2: Lo que dice la señora es verdad.
11: Sí.
2: Quédese solo, no sea gran doble sentido.
0: ¿Usted qué haría? ¿Usted qué haría?
11: Quiero que escuchemos a esta oyente.
12: Hola, Olímpica Estéreo, muy buenos días. Yo vivo la historia.
11: Hable.
12: Mi pareja, el papá de mis hijos, tiene otra mujer. Sí, Dios. Claro. Pues primero fue ella y después fui yo. Entonces él comparte más conmigo. Después de medianoche se va para la otra casa.
11: ¿Qué?
12: Ay, feliz. Comiendo perdices.
11: No. ¿Eh? No. Dice, no.
1: Él se va. Amigo, póngalo otra vez.
2: ¿Qué?
11: Espere, porque
2: vamos a analizarlo. Póngalo parte por
1: otra
2: parte.
1: Vez.
11: Ahí está.
1: Respira.
12: Hola, Olímpica Estéreo. Hola. Muy buenos días. Yo vivo la historia. Mi pareja, el papá de mis hijos, tiene otra mujer. Sí, claro. Pues primero fue ella y después fui yo. Entonces él comparte más conmigo. Después de medianoche se va para la otra casa. Ay, felices. Comiendo perdices.
2: ¿Ah? Yo creo que comen más que perdices, la verdad. Ay, santísimo.
11: Dice ella que es en Palermo, Huila.
1: ¿Será que la otra sabe? La esposa. Bueno, yo no puedo decir cuál es la esposa. Puedo decir que es la primera y segunda.
11: Mire, no, aquí dice: ella sabe y yo también sé.
1: O sea, ella sabe que él tiene otra. Las dos saben que hay otra.
11: Sí. Ella sabe que tiene esposa y la esposa sabe que tiene
2: otra esposa.
1: ¿Qué les impide vivir juntas?
2: Sí.
1: Pregunto yo.
11: Un gasto. Solo arriendo. Es que también sí, hay
2: yo
11: que
2: pregunto, gasto yo pregunto, ahí. Yo. El hombre no tiene que salir a serenarse otra noche. A medianoche, se imagina que lo atraquen por ahí por irse para el otro lado.
11: No.
1: Hasta en consideración, hombre. Se pone señor, hombre.
2: Mire que quedan sin voz.
1: Mire que quedan sin voz. Sean consideradas, hombre.
11: Mire que se quedan sin voz por salir a la
1: es
11: medianoche.
1: Mejor que se pase de cuarto a cuarto o que de barrio a barrio, ¿sí o no?
2: Claro.
1: Claro.
2: Es sereno, hermano.
12: Ella es egoísta y no quiere que él haga segundo piso para irnos todos a vivir felices.
11: No. Esas historias.
2: No le digo, y mientras tanto el pobre man ahí serenándose. Ahorra en gasolina, todo ese mano tiene que salir de una casa para la otra. No, peligrando por ahí que lo atraquen.
11: No, además de que si sale acalorado de la casa anterior, eso queda torcido en el camino. Ay, papi, eso.
2: Eso entre unos años le cobra. Le pasa cuenta de cobro.
0: Que lo que hubo entre ella y yo jamás.
11: Dice, ay Dios mío.
2: Que, ay amor, qué rico el perfume que le compraste a ella. Vienes oliendo a eso.
11: Dice, vivimos a dos cuadras. No le creo, ¿en serio?
13: Uy, Charlie, sé cómo hace entonces con dos hogares.
2: Uy, Charlie, oiga.
11: ¿Qué es eso? María, por favor, compórtese.
2: Y esa María también se hace.
11: No.
2: Un loco pedaleado mata a la mamá. Pila, María.
11: Y la María que loco.
2: Y la María que ja.
11: ¿Cómo es?
2: Un loco pedaleado mata a la mamá.
14: Olímpica, es el mismo caso que digo yo.
11: ¿No será este el señor de la?
1: No, él conoce el caso. Lo que pasa es que la protagonista habló, ¿no? Aquí es otra. Bueno, muy bien, pues amigo, sí pasa. En la costa pasaba muchísimo. Allá le dicen la querida.
11: Sí.
1: Entonces la señora sabía que él tenía querida y la querida sabía que tenía señora y estaban bien con eso. Él aportaba para los dos hogares y en ese entonces era normal. Hace unos años, ¿no? Estamos hablando de 60, 70
11: sí,
1: años.
11: Sí, eso era.
1: Que era normal, ¿no?
11: Y era el macho man, el tipo, que tenía dos familias.
2: Ahora ella tiene dos maridos. Ella. Tres, cuatro. Uno en Medellín que le gira y viene de vez en cuando, el otro que está en Palermo y le manda.
11: 9:28 minutos de la mañana, temprano es más bacano. Dios santo, señorita.

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0: Damas y caballeros, ladies and gentlemen.
1: ¿Qué?
0: Ladies and gentlemen.
1: Ah, o sea, damas y caballeros, ya.
0: Sí, señor.
1: Sigan.
0: Ha llegado el momento más pugilístico que tiene la radio. Chan, chaca, chaca, chaca, chan, chan, chan, chan. Aquí llega el ring.
2: ¡Oh, olímpica! Más peligroso que recepcionista de hotel en Los Mártires.
1: ¡Sí!
0: Yo no puedo superar ese video, hermano.
1: Ese video es muy
0: bravo. Y esa muchacha... ¿Ah?
1: ¿Ya están las redes, Camilo?
0: Ya están las redes, nuestro Facebook. Yo escucho Olímpica Neiva y en Instagram, @ Olímpica Neiva, y lo voy a mandar ahorita para el TikTok de una.
1: Me gusta, me gusta.
0: Para que la gente vaya al TikTok. Ah, bueno, sigue la transmisión, ahí estamos. Se va a dar cuenta que no somos lo que parecemos. Varios oyentes han llegado con las ayudas humanitarias y las trajeron y dijeron, ay, yo me los imaginaba diferentes.
1: Sí, sí. Esta mañana lo comenté en temprano más bacano. Sobre todo la señora que vino, ay, yo me los imaginaba diferentes, ¿cómo así?
2: Se veían más jóvenes.
1: Sí, sí,
0: se sienten más jóvenes al aire, sí, pero sí, claro, sí. Nadie piensa que yo por lo menos tengo ojos azules, como el cielo.
1: Y el cabello rubio. Pues.
0: Pues el rubio sí es un tema de la herencia, ¿no?
1: Familiar, claro.
0: Sí, sí. Claro. Y Charlie, por lo menos Charlie, que Charlie es un tipo de 1.92 de alto.
1: Sí, señor.
0: Fornido. Sí. ¿Cómo se llama el jugador este que en un mundial la...
2: Haaland.
0: Es un flaco al lado suyo.
2: A Charlie Haaland.
0: Haaland.
1: Los Haaland para
2: Haaland y Haaland. Le jalan.
0: Bueno, ring olímpica, hoy es jueves de Cuernavanazo. ¿Quién ganó ayer, Charlie?
1: Ayer gané yo.
0: Arranca usted, amigo.
1: ¡Ay, hijo del diablo! Hacer la vuelta.
0: Claro, así
2: claro.
1: Año 1996. Aquí está la reina de la tecnocarrilera. Ella es Marvel.
2: No, será bella, amigo.
1: El tema se llama Collar de Perla. Bueno, ya, deja escucharla, hombre.
2: Cántelo. ¿Qué pasó?

0: Listo, papi, ya, ahora sí, don Camilo. Dicha mi canción, le toca a su merced.
1: En el año de 1990 se estrenó una novela. Uno de los mexicoamericanos más famosos que ha tenido la televisión, llamado Eric Estrada, que estuvo en Chip.
0: Poncharelo, ¿no?
1: Poncharelo, le decían en Chip Patrulla Motorizada.
0: Sí, sí, sí, sí.
1: Eric Estrada, en México, hizo una novela nada más y nada menos que en Televisa.
0: ¡Órale!
1: Hicieron la novela llamada Dos Mujeres, Un Camino.

0: No, así no.
1: Se le están perrateando la canción, Camilo. Le están perrateando la canción.
2: En mi pecho están metidas. Bien. Y no quiero por ningún motivo herirla.
0: Lo que pasa fue que le hizo allí.
3: Se llama Lupe
1: Chatín. ¿Ah? ¿Cómo la de usted?
4: Lupe Esparza.
1: Esa es mi canción, Dos Mujeres, Un Camino. El tipo era trailero, o sea, tractomulero.
4: Camionero.
1: Viajaba de México a Estados Unidos, México.
4: Y tenía dos mujeres
1: y un solo camino, fíjate, no manches.
4: No manches, güey.
1: Un camino porque era la misma ruta siempre.
0: No, así no, ¿qué tal,
1: bebé? No quería herir a ninguna de las dos, pero el amor es impresionante. Dos Mujeres, Un Camino.
3: Vamos a votar. 321-612-63, hágale nota de voz, por favor.
1: Vota por mí, fíjate, no manches.
4: No manches, güey.
5: Olímpica, muy buenos días, Camilo, Charlie, JJ, muy buenos días.
1: ¿Cómo estamos?
5: Hombre, yo hoy voy por Dos Mujeres, Un Camino.
1: Eso. Feliz día, yo lo que diga. Un abrazo, gracias.
2: Y no quiero por ningún motivo.
1: Muy bien, arriba masculino, vamos.
3: ¿Qué?
1: Perdona, Dos Mujeres, Un Camino.
3: Bátalo, Pedrito. Bueno.
6: Señores de Olímpica, muy buenos días. Mi voto por la segunda.
1: Dos Mujeres, Un Camino.
7: Hola amigos de Olímpica Estéreo, muy buenos días, con Reynel García de Palermo y voto por Dos Mujeres, Un Camino.
1: Gracias, Reynel.
3: Lleva tres votos, Camilo.
1: Yo me agarro la novela, claro.
3: Cero pollitos.
8: Hola, buenos días, Olímpica. Hola. Mi voto es por Dos Mujeres, Un Camino.
3: Cuatro.
4: No, esto va a ser muerte súbita.
3: Muerte súbita. Si este voto es para Camilo, se acabó esta vaina.
1: Está por el de Katherine, seguro.
3: No, Katy, no me envía aquí mensaje. Olímpica, se metió rara.
7: Olímpica, buenos días. Mi voto es Dos Mujeres y Un Camino desde Cali, Cauca.
4: Hay ganador.
3: No puede ser.
7: Hola,
3: buenos días. Claro, difícil competir con esa canción, hombre. Muchas gracias a los que votaron por mi canción, o sea, ninguno. Gracias.
1: ¿Ya?
3: Ya se acabó.
1: Damas y caballeros, aquí está Eric Estrada. Protagoniza Dos Mujeres, Un Camino.
3: Venga.
1: No, canta bronco, pero el protagonista. Televisa presenta Dos Mujeres, Un Camino.

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0: 10 de la mañana, 9 minutos, 19 de la mañana, sol radiante sobre la capital bambucrea de América. Como siempre, buen solecito en la ciudad de Leyva. Estamos 30 grados a esta hora, o sea que está caliente. Vamos a tener una máxima de 35, sensación térmica. O sea que al mediodía, cuando vaya a coger la moto para irse para su casa, póngase bloqueador, póngase el chaco, póngase la chaqueta, póngase de todo, póngase, porque Dios mío santo, que va a ser sol. Punto bueno, lavar ropa y lavar muebles. Punto malo, van a quitar el agua. No, van a quitaron ya. En nuestro Facebook, Yo Escucho Olímpica Neiva, va a encontrar toda la información. Ahí está todo en nuestro Facebook, Yo Escucho Olímpica Neiva. Va, para que vaya y nos siga en las redes sociales. Síganos. Ah, me encuentra a mí también ahí en Instagram como @CamiloChadid, facilito. Ahí chismoseamos un rato y hablamos un poco. Está el video también en nuestro Facebook y en nuestro Instagram de la mujer que sacó a Valina, un delincuente que pretendía robarla en un hotel de Neiva. Ay, no, mejor dicho. Ahora sí, le dijo ella, y tenga. El tipo salió corriendo y la mujer, valiente. Bueno, 10 de la mañana, 10 minutos. Además de eso, quiero contarle otras noticias. 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Como dijo el cardiólogo, hagamos lo que diga el corazón. Hagamos lo que diga ese lindo corazón.
1: ¿Qué estás haciendo?
2: ¿Yo?

0: me digas con el corazón.
1: Hombre, no, no se puede olvidar, pero hay que hacer el intento, porque imagínate si te mantienes ahí con ese rencor, no. Hay que olvidar, no, porque el corazón sí puede. Busca un confidente. Ey, ¿tienes confidente? No sé.
0: No me digas nada.
1: ¿Será momento de tener confidentes?
0: Busca un confidente.
1: ¿Tú qué dices?
0: Cuéntale.

Milena, un abrazo para ti. Estabas perdida, Milena Leighton. Yo sé que... Yo ya olímpica resucité. ¿Cómo estás? 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Hoy es jueves, ¿de qué? ¿Qué va a hacer de almuerzo? Cuénteme, 321-612-7.

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2: 10:40, 10:40.
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0: Herrera. ¿Se acuerda de esa canción? Carolina, Carolina, Ah, en ese entonces a todas las Carolinas se les cantaba. 11 de la mañana, 54 minutos. Llegó el momento de saludar a los Olímpicos cumpleaños el día de hoy, los que están de celebración. Un abrazo para todos. Que la pasen muy rico, que disfruten este día. 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Olímpica, buenos días. Para saludar a la niña Stephanie Martínez, que está de celebración de parte de la familia, que la aman con todo el corazón. Para ella, un abrazo gigantesco. Linda Ana Victoria Perdomo. Ana Victoria Perdomo Sánchez, de parte de la abuelita. Blanca Nancy Tobar, en el barrio Luis Ignacio Andrade, que también tengo un feliz cumpleaños. Dios la bendiga. 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Olímpica, hoy está cumpliendo años Jairo Andrés Layton, de parte de toda la familia que lo ama, de parte de Milenita Layton. Felicidades para él hoy en su cumpleaños. Hola, hola, ¿quién celebra su cumpleaños hoy?
1: Muy buenas tardes, señora.
0: Hola.
1: Olímpica, para si me pueden regalar un saludo de cumpleaños,
0: ¿sí, señora?
1: Para mi nieto Johan Alexis Perdomo Cabrera, en
0: con
1: el
0: gusto.
1: Barrio Ventilador, que hoy cumple sus 5 añitos de parte de la abuelita y de todos sus tíos.
0: Que Dios lo bendiga, Johan Alexis, felicidades. 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

0: Felicidades, cumpleaños. Por acá tengo la yapa, a ver.
1: Señores Olímpicos, un saludo muy especial para Vanessa Mosquera, quien se encuentra hoy de cumpleaños, de parte de toda su familia. Un abrazo muy grande y le deseamos muchas felicidades en su cumpleaños.
0: Con todo el gusto, felicidades en tu cumpleaños. Santiago Marín Sánchez. Que Dios te bendiga, Santiago Marín Sánchez. Felicidades en tu cumpleaños de parte de la mamá y los tíos. A los cumpleaños, por aquí una ñapita más. María Herminda Quimbaya, felicidades hoy en tu cumpleaños de parte de la familia olímpica. Aquí está Jimmy Gutiérrez. Dice, soy el mero mero.

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2: En Olímpica, las 12:42, 12:42 en Olímpica.
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1: Edo Olímpica, la 1:41, 1:41.
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0: minutos en Olímpica Estéreo 100.3 de la tarde 6. Hola, buenas tardes, buenas tardes, buenas tardes, buenas tardes, buenas tardes. Por aquí escondiditos al sol, escondiditos al calor, pero poniéndole calentura con otra vuelta, con buena música. Dirección, programación de Camilo Chadín, que les acompaña JJ Gutiérrez. El abrazo y el cariño enorme, inmenso para todos los oyentes Olímpica y aquellos que siguen entregando donaciones para ustedes. El abrazo doble. Gracias por seguir gestionando ayuda humanitaria para esta gente que le está pasando difícil. 2:06 PM, dirección programación de Camilo Chadid. Les acompaña JJ Gutiérrez. ¿Cómo estamos? Buenas tardes, ¿cómo van? Buenas tardes, ¿dónde están? ¿Dónde me los tienen? ¿Dónde andan? ¿Dónde me les cayó hoy la tarde? ¿Ya publicaron su TBT o no han publicado su TBT? ¿Qué fotico viejita me quieren recordar por ahí o qué fotico viejita me quieren compartir en el 321-612-103? Numeral, hoy que es tarde de TBT. Cosas que ustedes de pronto recuerdan de su infancia y que ya definitivamente no existen. Esta mañana Camilo dijo, es que hay desenfriolito. Me gustaba más en las agüines, era como la vitamina C mía. Hola Olímpica, buenas tardes, ¿qué estás haciendo?
1: Uy, no, JJ,
0: señor,
1: hermano.
0: ¿Qué pasó?
1: Por aquí hecho el batallón, pero está cayendo un aguacero de sol. Apenas para destapar una, dos, tres, por lo menos.
0: Ahí van todas, ya, esas bonitas. Uy, me hizo acordar de unas polas antiguas que ya no existen. Nombre de cerveza que ya no existe. No me acuerdo cómo se llama esa. Creo que era Oro. No. Ay, pero ahorita ya voy a investigarla, voy a buscarla y ya se las digo. Nombre de cosas que ya no existen. Hola Olímpica, buenas tardes, buenas tardes, buenas tardes.
1: La Clause.
0: Ahí está. No, o sea, sí existe todavía. No, esa existe todavía. 2:08 PM en Olímpica, 2:08 PM.
2: Bueno, vamos para allá, pues. ¡Hey! Para

0: son las 2 de la tarde, 22 minutos en Olímpica, 22 minutos. Bueno, ¿quién anda por aquí en el 321-612-603? Buenas tardes. Hola, hola, ¿qué estás haciendo?
1: Olímpica, Olímpica, buena tarde. Cristal de Oro y Leona.
0: Uy, sí. ¿Saben de cuál les estaba hablando yo? De La Perla. Uy, no, eso sí es bien viejo, ¿no? Y ya no existe. Hola, Olímpica, buenas tardes, buenas tardes.
2: Hola, Joti, Joti, la cerveza Pilsen.
0: No, esa todavía existe. Olímpica, buenas tardes. ¿Qué dice Carlos Fernando? Envíeme mensaje de voz, parcero. Dale. Hola, Olímpica.
3: JJ, cerveza que ya no existen, la Leona y la Cristal Oro.
0: ¡Uy, sí! Uy, ¿se acuerdan los camiones de Cristal Oro? Aparecía Natalia París. ¡Asita! Hola, Olímpica, buenas tardes. ¿Qué estás haciendo?
4: Buena tarde, ¿cómo vas? La Castalia, ¿oíste?
0: Uy, a mí se me hace que esa todavía sí existe. Se me hace que sí.
5: 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Olímpica, ¿ya no me pegaré el link para el tendero? ¿Me hace el favor?
0: ¡Claro! ¿Quién dijo que no? De una vez, con mucho gusto. 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Hola, Olímpica, buenas tardes, buenas tardes, buenas tardes, buenas tardes, buenas tardes. ¿La que estás haciendo?
6: Cerveza que ya no existe, la Brava.
0: ¡Uy, sí! Y si era bien brava, ¿no? Bien, pero bien brava. Hola, Olímpica, buenas tardes.
6: La otra, la cerveza ya no existe, la brava. Uy, sí. Y la Leona.
0: Sí, tiene toda la razón.
7: Olímpica, en serio, creo que la Carla, como que ya no existe.
0: Uy, eso es nuevo. Hola, Olímpica.
8: Buenas tardes, Olímpica. La cerveza que ya no existe, la Leona y la de sin gas.
0: Sin gastar.
8: Sin la de gastar un peso. Esas ya no llegaron. Ya se acabaron.
0: No, ya no nos tocó a nosotros.
9: Hola, Olímpica, habla con Darío. La cerveza Brava, esa ya no viene. Eso sí borrachaba sabroso.
0: Sí, esa era bien bravita. Bien, bien enojona. 2 de la tarde, 24. Envíeme mensaje vos. ¿Sabe dónde? En el 321-612-103.

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0: son las 3 de la tarde, 6 minutos en Olímpica, 3-6 minutos. Feliz tarde con Olímpica Estéreo 100.3, mis amigos olimpiconductores activos desde las calles de Neiva. Que sea Alfredito, ¿cómo estamos? Buenas tardes.
1: Charlie, buenas tardes.
0: Ah, pero Alfredito, yo saludándolo con todo el cariño. Y si es que Charlie, no, Charlie está por allá roncante. Un abrazo, Alfredito. Y saluda a JJ Gutiérrez, un abrazo.
1: Esta personota.
0: ¿Qué ha pasado?
1: Cuando estaba joven, ahí me decían el doble de Rafael Orozco.
0: Ah, es que me envió foto de él. No, pero eso parece pura inteligencia artificial, papá. Parece no, es pura inteligencia artificial. Así no me vale, Alfredito, así no, la Olímpica.
2: Hola, amigos de Olímpica Stereo, reportando sintonía desde la Florida País Cauca. Para participar ahí, la cerveza que ya no existe, la Leona.
0: Uy, sí, sabe que estaba mirando un listado por ahí. Y a que ustedes me lo van a verificar. ¿Sabe qué? ¿Cuál otra cerveza no existe? La Pola. La Bahía. El Águila Imperial, ¿se acuerdan el Águila Imperial? No, eso sí es muy viejo. La Cristal Oro, ya lo decían los oyentes Olímpica por ahí. Hay una que se llamaba La Varena. Pero no es la Varena, la Varena, la Varena. Esto era una cerveza también. Me desbloquearon una cantidad de recuerdos, sobre todo con esa Águila Imperial. Y pues la que ya les había mencionado ahorita hace algunos instantes, la Perla. Uy, a mí sí no me gustaba para nada esa Perla. Para nada, para nada, para nada. ¿Qué dice la gente ahí de Taller Soto? ¿Cuál de esas la recuerda? ¿Cuál de esas recuerda usted? Uy, claro, eso es muy viejo. Pero muy vieja. No, Luis, fuera el tiempo allí. 321-612-103. Hola, Olímpica, buenas tardes.
3: Hola, Olímpica, habla con Darío. La cerveza Brava, esa ya no viene. Eso sí, emborrachaba sabroso.
0: Esa también la quitaron, hombre. Y esa sí era que con una uno ya tenía, ¿sí o qué?
4: Olímpica, de acá desde Talleres Soto, aquí ya no estamos viejos. No nos acordamos de que estamos jovencitos.
0: No, ya dijo él. No nos acordamos, no nos tocó. Ay.
5: Buenas tardes, y aquí es Carrería Soto, estamos ocupados, JJ, tápenos una mejor.
0: Tome, papá, tome. 3 de la tarde, 8 minutos en Olímpica se metió.
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Ya son las 3 de la tarde, 25 minutos. Aquí está el monito, véalo. Ay, ay, ay. Esta canción la interpretó por allá. Solo bien Rivera, hombre, se la corearon, qué bien. Él es Esteban Tafur, eso se llama El Favor, así suena en Olímpica.

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1: ¡Se metió! Ya son las 4 de la tarde en punto en Olímpica, 4 de la tarde en punto. Sí, señores, llega el momento del verdadero duelo de titanes donde se enfrentan dos grandes. Y hoy, aprovechando que es viernes, hoy aprovechando que está el sol, solecito a flor de piel, vamos a invitar por aquí a un señor identificado como Johan Gabriel González, conocido artísticamente como... ¡Hey!

Titanes se encuentra ni más ni menos que un señor cantante nacido en Guadalajara un 17 de febrero de 1940. Con su nombre de pila, Vicente Fernández Gómez, más conocido artísticamente como Vicente Fernández.

0: Este es el duelo de titanes. Usted ya mismo puede votar por su artista preferido en el 321-612-103. Envíame mensaje de voz. 321-612-103. Cuénteme cuál es su artista preferido en esta tarde. Charrito Negro, Don Vicente Fernández. Vicente Fernández, soy Charrito Negro. Mensaje de voz cortito. Cuénteme cuál es su artista preferido. Con mucho gusto en esta tarde. Vamos a elegir quién es el ganador. ¿Dónde van a poder votar? Pues en el 321-612-103. 321-612-103. 321-612-103. Ahí estamos con ustedes en esta tarde en el duelo de titanes. ¿Qué dice por aquí, Gola Olímpica? Buenas tardes.
1: La otra acá de la carrera quinta, sintonizado, oiga, con duelo de titanes. Mi voto por Vicente, no tiene nombre. Gracias, otra.
0: Arrancamos con el señor Vicente Fernández. Se puede dejar su voto en el 321-612-103.

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2: Aquí están los votos en el Duelo de Titanes en el 321-612-103. Hola, Olímpica, buenas tardes.
3: Buenas tardes, Olímpica.
2: ¿Cómo estamos?
3: Feliz tarde. Joda, qué artista tan bacano, mi hermano. Vicente Fernández, lógicamente. Me puede regalar el tema ahí de Vicente, pasándola a mi manera.
2: Ok, feliz tarde, Olímpica, buenas tardes.
4: Para mí, Vicente Fernández, gracias.
2: Con todo gusto, buenas tardes, Olímpica.
5: Hola, JJ, buenas tardes, con Edwin desde Saldaña. Mi voto es por Vicente Fernández. Gracias.
2: Vale, feliz tarde, Olímpica.
6: Muy buenas tardes, Olímpico Estéreo. Mi voto es por Chete Fernández con la canción La Refinera. Olímpica se metió.
2: Bueno, feliz tarde, Olímpica.
7: Buenas tardes, JJ.
2: ¿Cómo estamos?
7: El voto es para Vicente Fernández.
2: Listo, feliz tarde, Olímpica.
8: JJ, buenas tardes. El charrito negro, elígeme.
2: Buenas tardes, Olímpica.
9: Buenas tardes, Olímpica Estéreo. Vamos por el Chente Fernández.
2: Con todo gusto, buenas
10: Hola,
2: tardes.
10: Olímpica, desde el Tolima. Mi voto es por Vicente Fernández. Con Cruz del Olvido.
2: Con todo el cariño, gracias por el voto.
11: Olímpica, Olímpica, Vicente Fernández, Vicente Fernández.
2: Feliz tarde, Olímpica.
12: Señora Olímpica, Estéreo Neiva, buenas tardes. Y aquí en Bogotá, mi voto es por Chente Fernández. Y es tan amable el disco Noches, una noche como esta, o Noches Eternas. Gracias.
2: Bueno, feliz tarde, Olímpica.
13: Hola, JJ, Giovanni de Pitalito. Mi voto es por Vicente, un millón de primaveras.
2: Con todo el gusto, feliz tarde, Olímpica.

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2: Ya son las 4 de la tarde, 22 minutos, 4:22 minutos. Sobre las 5 de la tarde estaremos informando de la situación ocurrida en el Perú. Allí se habría registrado un sismo de más o menos 7,2 en este jueves, sobre pasada la 1 de la tarde en Ayacucho. El epicentro se habría presentado 35 kilómetros al norte de Coracora, en la provincia cercana entonces a Ayacucho, a una profundidad de 108 kilómetros según el reporte. Apenas están llegando las primeras imágenes y pues estamos al pendiente de contarles sobre las 5 de la tarde todo lo ocurrido allí en el Perú. Ya son las 4:22 minutos en Olímpica en el duelo de Titanes. 4:22.
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2: Ustedes son los elegidos, ustedes son los que eligen su artista preferido en este duelo de titanes. Buenas tardes.
3: Hola JJ, buenas tardes. Reportando sintonía de aquí, de la Florida, País Cauca. Mi voto es por el Charrito Negro.
2: Listo, un abrazo.
4: Hola, buenas tardes, con Liz Cruz.
2: Hola,
4: mi voto es por Vicente Fernández y me gustaría que me regalara la canción Hermoso Cariño, gracias.
2: Bueno, feliz tarde.
5: Buenas tardes, Jotica, Jotica, estoy en sintonía con Santiago Galán. Yo soy Socorro, voto por Vicente Fernández.
2: Vale, mi Socorro, buenas tardes.
6: Muy buenas tardes. Mi voto es por Vicente Fernández.
2: Muchas bendiciones, feliz tarde.
7: Muy buenas tardes, mi voto va por Vicente Fernández, fiel oyente.
2: Hágale, feliz tarde, buenas tardes.
8: Jotica, buenas tardes.
2: ¿Cómo estamos?
8: Vamos por el...
9: Hola, Jotica, habla con Leo, con Vicente Fernández, gracias.
2: Listo, mi Leo, por aquí se le cortó el audio a nuestro oyente.
10: Jotica, Jotica, buenas tardes.
2: ¿Cómo estamos?
10: Jotica. El charrito negro.
2: Listo, feliz tarde Olímpica.
11: Olímpica, buenas tardes, desde Los Ángeles, California.
2: ¿Cómo vamos?
11: Mi voto es por Vicente Fernández.
2: Por el charro de buen titán.
12: JJ, mi voto es por Chente Chente, el mejor de todos.
2: Listo, feliz tarde, es hora de escuchar al hombre nacido en Bugalagrande, en el Valle del Cauca. Aquí está, don Gabriel González, más conocido como el Charrito Negro.

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2: 4:34 minutos, ya casi llegando a la parte final del duelo de Titanes. Hoy se enfrenta los Charritos Negros frente a Vicente Fernández, el hombre nacido en Guadalajara, apodado como el Chente o el Charro del Buen Titán, el Rey. El hombre nacido por allá en el año 1940 en Guadalajara y que hizo su paso a la eternidad en 2021. Usted puede elegir en el 321-612-103. Envíenos un mensaje de voz. Cuénteme cuál es su artista preferido en esta tarde de duelo de Titanes. Buenas tardes, hola Olímpica.
3: Olímpica, muy buenas tardes. Mi voto es por Vicente Fernández. Vicente Fernández.
2: Feliz tarde, Olímpica.
4: Vota, buenas tardes.
2: ¿Cómo estamos?
4: Colombiano, vota colombiano. Cuestión olvidada, porfa.
2: Charrito Negro, dice
5: lo JJ, muy buenas tardes.
2: ¿Cómo estamos?
5: Desde la vereda del Rincón de Aipe. Por Vicente Fernández.
2: Listo, feliz tarde, Olímpica.
6: Olímpica Cero, buenas tardes. Mi nombre es Wilson Erlenico y mi voto va por Vicente Fernández.
2: Ok, solo son válidos los votos mediante mensaje de voz en el 321-612-103.
7: JJ, de aquí de Carrera Soto, por Vicente Fernández. Ya, un favor, póngame las botas del charro.
2: Ok, feliz tarde, Olímpica. Son las 4:35, ese es el duelo de Titanes.
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1: Cerrando el duelo de titanes, vamos a definir quién es el ganador. Buenas tardes.
2: Olímpica, Olímpica, buenas tardes. Lo más bueno, Vicente Fernández.
1: Hola, Olímpica.
3: Oiga, mi voto por Vicente. Vicente Fernández. No me sé rajar.
1: Okay, feliz tarde.
4: Olímpica Estéreo, mi voto es por el charrito Vicente Fernández.
1: Hola, Olímpica.
5: Buenas tardes, Otica. Mi voto es por el charrito negro desde el Pajuito de Lima.
1: Listo, feliz tarde, Olímpica. Buenas tardes.
6: Hola, JJ, buenas tardes. Como siempre presente, mi voto es por Vicente Fernández. Y la canción que me gustaría escuchar, lástima que sea ajena.
1: Feliz gracias. Tarde, Olímpica.
7: Hola, Olímpica Estéreo, mi voto es por el charrito negro y quiero que me hagan el favor y me complazcan con la canción.

0: Mi fracaso para de parte de la señora Arely Montenegro.
1: Feliz tarde olímpica.
2: Olímpica, buenas tardes. Lo mejor, Vicente Fernández.
1: Feliz tarde,
3: Olímpica. Y Jotty, mi voto por Vicente, güey.
1: Eso.
4: Olímpica, buenas tardes. Juliana de Las Palmas, por el charrito negro, porfa.
1: Ok, feliz tarde.
5: Bueno, Olímpica, buenas tardes. Ahí mi voto es por el charrito negro.
1: Bueno, llegó el momento de definir el ganador en este duelo de titanes. Y la victoria se la lleva el charro de buen titán. Don Vicente Fernández, que recibió más votos en esta tarde de duelo de titanes, ya ven en la ruta olímpica. Mientras tanto, dos canciones del artista ganador en este duelo de titanes.

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3: Son las 5 de la tarde, 5 minutos. Bienvenidos a La Ruta Olímpica. 5 y 5 minutos. Un saludo para usted, amigo oyente, que escucha Olímpica Estéreo a través de la internet. También en 100.3 para todo el sur colombiano. Ya estamos al aire, todo el equipo del primer lugar. En la dirección, Camilo Chadid. Mi nombre es Charlie DJ. Estoy acompañado de JJ Gutiérrez y Don Insulso. JJ, ¿qué estás haciendo?
4: Escuchando Olímpica. Se metió. Muchas gracias, Charlie. Un abrazo para usted, para todos los oyentes Olímpica que van llegando ya mismo a la sintonía de los 100.3. Gracias por ser parte de nuestra familia.
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3: 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Entramos en materia, noticias. Óigame, se va a presentar un eclipse de luna este fin de mes, JJ Gutiérrez.
4: ¿Pero en Colombia o me va a decir que por allá en el extranjero?
3: No, es en Colombia.
4: Ah, bueno.
3: Pero no será ni parcial ni total, será luna de sangre, así se llama el eclipse.
4: Ay, ese que se pone así como la luna de Dragon Ball Z, que es todo rojito.
3: Se pone rojita.
4: Muy lindo ese espectáculo.
3: ¿Cuándo será? En la noche del jueves 27 y la madrugada del 28. Viernes 28 y jueves 27. Un eclipse lunar parcial profundo que va a teñir la parte superficial de la luna de rojo. Ah, esa también llamada luna de sangre. La vamos a poder ver en Colombia, Jota. Claro que sí. Arranca a las 8:23 de la noche el fenómeno. 8:23 de la noche, hora de Colombia. Y se extenderá hasta la madrugada del día viernes 28 de agosto. Así que si quiere trasnochar para ver una buena luna de sangre, será ese jueves 27. Aproveche, mijo. Esos espectáculos muy pocos se ven por esta parte del mundo.
4: Sí, señor. Oiga, se registró una lamentable situación en Nariño.
3: ¿Qué fue?
4: En Nariño, un alud sepultó a decenas de mineros que se encontraban pues camellando. Esto ocurrió en el municipio de Policarpa. Recordemos que por allí hay una falla. Hay una falla geológica y pues es un lugar minero. Una tragedia se registró y ya desde el momento resulta que el saldo son 13 mineros fallecidos por cuenta de esta avalancha ocurrida en Nariño. Ocurre hoy. ¿Ah? Una de las actividades de mayor riesgo en el mundo es esa, la de la minería. Y en Colombia suelen presentarse diferentes eventos catastróficos. Hoy la triste noticia ocurre entonces en esta región del país, en Nariño. 13 mineros murieron, 7 resultan heridos luego que una mina de oro colapsara con una avalancha en la vereda Puerto Rico del municipio de Policarpa, en el departamento de Nariño.
3: 5 de la tarde, 9 minutos en la Ruta Olímpica. 5-9, el presidente Abelardo de la Estrella ha firmado ya oficialmente la emergencia económica y social después del terremoto del pasado 10 de agosto. Hoy, en el Palacio de Nariño, pues le echó la rúbrica, la pata de gallina, el autógrafo al decreto y ya es ley de la República. El presidente Abelardo de la Estrella, en compañía de su gabinete ministerial, firmó el decreto 1261 de este año, con el que declaró estado de emergencia económica, social y ecológica en el país. Esto le dará mucha más facilidad al gobierno nacional, J, de destinar dineros del erario público. Es decir, no tiene que pasar por el Congreso de la República, sino que automáticamente se destinan estos recursos para mitigar lo que está pasando en el país por la emergencia económica, ecológica y también por el terremoto.
4: Hoy, a propósito de terremoto, se registró un sismo de 7,2 en el Perú. En esta tarde, pasada la 1 de la tarde, ocurrió en cerca a Ayacucho, en el Perú. Daños, evacuaciones, reportes de las autoridades, todo se lo tenemos a través de Olímpica. Se trata de un terremoto de 7,2 que sacude al Perú en este jueves, con epicentro en la región de Ayacucho, generando alarma entre la población, dejando a su paso algunos daños materiales y personas lesionadas, según la información confirmada por el Instituto Geofísico del Perú. El movimiento ocurrió a la 1:16, ubicándose a la 1:16 fue, ubicándose a 35 kilómetros al norte de Coracora, en la provincia cercana a Ayacucho. Se estableció que el epicentro se situó a 14,70 grados de latitud sur y 73,78 grados de latitud, longitud oeste, a una profundidad de 108 kilómetros.
3: ¿Fue profundo?
4: Sí, muy profundo.
3: 108 kilómetros.
4: Fue percibido en muchos lugares del Perú, en bastantes zonas. Por fortuna, pues no se registran de momento daños de mayor relevancia, pues daños tan grandes como lo ocurrido en Colombia, porque fue en una zona que está despoblada en su mayoría.
3: Es montañosa.
4: Sí, se registraron algunas situaciones donde se cayeron algunas edificaciones, pero por fortuna no pasó a una situación de mayor impacto.
3: Jota, hay videos en las redes sociales donde se ve el momento del movimiento, y desde las montañas, porque fue en una zona montañosa donde ocurrió este movimiento, se ve cómo sale polvo de la tierra. Sale polvo. Ah, bueno, dato importante. La ciudad de Coracora está situada a 3.100 metros de altura sobre el nivel del mar, Jota. O sea, bastante alta, y por eso también fue que no se sintió tan fuerte en la zona alta de ese país. Son las 5 de la tarde, 11 minutos. Bienvenidos ya con este... ¿Cómo se llama esto? ¿Scratch? De noticias. Vamos ahora sí con el humor para comenzar la tarde de esta ruta olímpica. Don Insulso, bienvenido una vez más, hombre.
2: Hágale cuidado que estaban agarrando. Estaban agarrando los muchachos y llegó y le dijo el uno: ¡Olen! ¿Usted por cuánto me compra la suegra de yo? La suegra de usted, no, ¿yo qué le voy a dar?
3: No, es regalado, es caro.
2: Y bueno, pues entonces es suya. ¡Felicitaciones! Acaba de
3: Bienvenidos, 5 de la tarde, 12 minutos. Aquí inicia la ruta olímpica.

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1: 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Hay noticias que queremos comentar a esta hora y una tiene que ver con los incendios en la ciudad de Neiva. Hombre, se ha presentado una conflagración en las últimas horas en la comuna 10 de esta capital y ya el cuerpo de bomberos oficiales ha reportado control total de la situación. Una conflagración de cobertura vegetal se registró en el barrio La Rioja de Neiva. La emergencia fue atendida por 10 unidades bomberiles y 2 máquinas extintoras que lograron controlar las llamas y evitar que se propagara. Por fortuna, el incendio no dejó personas ni animales heridos. Bomberos reiteró el llamado a la ciudadanía para que evite quemas de basura, pastizales o material vegetal. La alta temperatura de hoy en Neiva, que rozó los 34 grados de temperatura, ocasionó no únicamente este incendio forestal, sino también se han presentado ya en las afueras de municipios como Garzón y también Palermo Huila. 5 de la tarde, 25. Voy al WhatsApp, 321-612-103. Un oyente nos cuenta que se encontró una placa, la placa YLF-06D. YLF-06D. Nos cuenta nuestro oyente que, bueno, se la encontró ahí por el sector de Surabastos, en la rotonda. ¿Cómo se llama eso? ¿En la glorieta?
2: Sí, señor, sí, señor. Sí,
1: encontré esta placa en la vía Surabastos, dice nuestro oyente, la YLF-06D. Si usted es el dueño de ella o sabe quién es el dueño, que por favor llamen al 322-320-3255. 322-320-3255, J. Oiga. Ahí está la placa de nuestro oyente.
2: Sí, señor Charlie, hoy se registró un incendio. Uy, pero tremendo incendio. Es que póngale cuidado que está jodido el tema porque con los climas, nosotros ya lo veníamos advirtiendo, Charlie.
1: La comuna 10, barrio La Rioja, J, sí, señor. El cuerpo de bomberos, menos mal, atendió oportunamente la conflagración. Pero no es únicamente la comuna 10, créame, no, que en la comuna 6 también se han presentado algunas conflagraciones en la última semana.
2: Sí, y la recomendación entonces, como ya lo hemos venido diciendo a través de Olímpica, es entonces tener precaución, no dejar vidrios por ahí, ojo con las basuras. Ya saben que las quemas están completamente prohibidas, sin importar el tipo de quema que usted haga, están todas prohibidas, no solo en Neiva, sino en todo el departamento de El Huila. Recordemos la situación de emergencia que están viviendo en el Tolima, que se había pausado por cuenta de las lluvias que se registraron hace algunos días, pero hoy nuevamente, déjeme decirle que hay incendios forestales en diferentes zonas del vecino departamento. Y ojo, porque no queremos que eso mismo ocurra acá en Neiva. Ya lo mencionaba Charlie, comuna 10 afectadísima. Por fortuna, el cuerpo oficial de bomberos llegó hasta allí y lograron atender esa situación.
1: Por otro lado, usted que ha viajado a San Agustín, J, hay un puente que ubica a Isnos y San Agustín sobre el río Magdalena.
2: Sí.
1: Ese puente lo van a cerrar totalmente.
2: Ay, ¿cómo? ¿Cuándo?
1: Sí, el mes entrante. Ya la concesionaria está alistando a la comunidad, está desde ya divulgando la información para que vayan tomando medidas. El cierre está programado para los días 15 y 16 de septiembre. El horario será de 8 de la mañana a 4 de la tarde debido a trabajos de mantenimiento en este puente, en esta estructura. Repito, es la vía de Isnos San Agustín. El puente sobre el río Magdalena va a estar cerrado durante 2 días, el martes 15 y el miércoles 16 de septiembre. Así lo informó el consorcio San Sebastián, que es el encargado de la obra.
2: Charlie, ¿usted cómo se siente? ¿Todavía está entusiasmado por el mundial o ya le pasó?
1: Ay, hermano, no me hable del mundial. Créame que cuando Colombia fue eliminado, hermano, me dio de todo.
2: Ay, sí.
1: No porque perdí la polla, sino porque la verdad yo ya me veía.
2: Ya estábamos programados para la recochita.
1: Sí, sí, yo ya estaba programado.
2: Ay, ese año la recochita.
1: Para otros 2 partiditos más, al menos.
2: Pues, póngale cuidado que ya se vienen 3 amistosos en lo que resta de este año de Selección Colombia. Tres amistosos, donde muy seguramente algunos de los jugadores que recordemos fueron parte de la selección durante el Mundial, muy seguramente harán sus últimas apariciones. El caso de James y de otros jugadores que muy seguramente ya no van a estar para el proceso de esta próxima selección que va a encarar todo respecto al próximo Mundial. Pues le cuento, sábado 26 de septiembre, mire ahí el calendario. ¿Cómo? Sábado 26 de septiembre, casi dentro de un mes, será el partido Colombia frente a México. Ese partido será en Baltimore, en los Estados Unidos.
1: ¿México? ¡Órale!
2: Contra México, órale.
1: Bien.
2: Sábado 26 de septiembre. Póngale cuidado entonces. El otro es el 2 de octubre. 7 de la noche hora. 7 de la noche. El de México todavía está por definir el horario. El 2 de octubre será 7 de la noche frente a Paraguay.
1: Paraguay.
2: Sí.
1: También buen partido, vean, le tocaron buenos.
2: Y el martes 6 de octubre, 6:45 de la noche, en el Miami Stadium, ese estadio no nos ha traído cosas buenas, ahí nos eliminaron. Pues el martes 6 de octubre, 6:45, frente a Perú.
1: Perú, ah, bueno.
2: Entonces, los amistosos son México, Paraguay y Perú.
1: Están buenos, buenos los tres.
2: Sí, porque básicamente son, excepto el caso de México, son pues competidores que estarán con nosotros ahí disputando las eliminatorias como tal y también Copa América.
1: Buenísimo, muy bien por Colombia, muy, además que va a tener un buen fogueo con buenos equipos.
2: Sí, esta ya es la preparación oficial para lo que será Copa América del próximo año.
1: Ya viene la Copa. ¿Se acuerda de Ronaldinho Gaucho?
2: ¿Quién no se va a acordar de Ronaldinho Gaucho?
1: Ah, pues el hombre tiene actualmente de J 46 años de edad. ¿Y cómo le parece? ¿Cómo le parece que lo ficharon en un equipo italiano?
2: ¿De verdad?
1: Sí.
2: Pero no creo que sea de primera división.
1: No, no, es de la C. Es de tercera división.
2: Tercera división.
1: Sí, sí, sí. El plantel se llama Ravenna, así, Ravenna. Póngale.
2: Ravenna.
1: Eso, acento italiano.
2: Ravenna.
1: Ravenna. El equipo está en la Serie C y, bueno, trajo al campeón del mundo a sus 46 años. Imagínese usted, el fichaje de Ronaldinho al equipo italiano forma parte de una propuesta comercial muy importante en expansión de marca a nivel internacional.
2: Para vender camisetas.
1: Para vender camisetas. De Ronaldinho Gaucho. Ahí tiene. Papi, se va Ronaldinho a los 46 años a jugar a Italia. ¿Pero será que este man sí la mueve todavía?
2: No, pues para tercera división apenas sí.
1: Uy,
2: sí, la tercera división es, viene siendo como entre la transición entre amateur y semiprofesional.
1: Pero bueno, es una buena oportunidad para que Ronaldinho muestre que todavía está en forma.
2: Sí,
1: en
2: sí,
1: forma
2: sí.
1: De pelota, pero todavía está ahí.
2: Ay, como que ya me vi el partido de las estrellas colombianas de Selección Colombia en la despedida de...
1: ¿De quién?
2: De, ¿cómo es que se llama ese jugador de Selección Colombia que lo hicieron en Medellín con Nacional?
1: Este...
2: Magnelli, de Magnelli.
1: ¡Ah, Magnelli!
2: Ay, hombre, y salieron unos jugadores que ya son bien bolitas, ya.
1: ¿Sabe quién vi yo? Bien bolita, bien bolita. A René Higuita. Uy, ese
2: sí,
1: malo está...
2: Sí, está bien gordote. Y por ahí a... Uy, no. Pacheco, Pachequito.
1: Pacheco.
2: Pacheco, todo gordote, señor. Pero ¿quién es ese? Y Pacheco.
1: ¿Por qué será que van al retiro y se vuelven unas bolitas?
2: Pues porque pasan de una vida de mucho deporte al sedentarismo.
1: Claro, sí, sí.
2: O sea, pasan a dejar de hacer actividad física. A quedarse,
1: a, no completamente, hacer nada.
2: A quedarse completamente quietos y a comer todo lo que no comieron en su tiempo profesional.
1: Ay, Dios mío.
2: Claro, así cualquiera de golpe bolito, papá.
1: Aquí está el profesional, pero del humor. Don Insulso.
3: ¡Olímpica!
1: ¿Qué pasó? ¿Qué?
2: Señor.
3: ¡Ole, fíjese usted la cosa de la vida!
1: ¿Qué fue?
3: Oye, ese chino de inversión, lo mío, inteligente. Pero esta semana me tocó regañarlo.
1: ¿Por qué?
3: Regañarlo, decirle, venga, me fui para la habitación de él.
1: ¿Qué le hizo luego el chico?
3: Yo le perdono. ¿Qué está pasando? Que su mamá llegó y me dijo que usted anoche entró dos muchachas a la casa y se quedaron con usted aquí en esta habitación. Pues me dijo, sí, papá, me tocó porque pobrecitas, son dos amigas de yo, no tenían donde quedarse y yo les dije que quedaran acá con yo, la buena obra de la noche.
1: Claro, sí, está bien.
3: Yo le dije, por eso, Berriondo, dos, para la próxima invita y no lo casco.
1: Ya, pues.
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1: 5:33, esta es la ruta olímpica.
4: Vamos a ver.

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0: 5:52 en la ruta olímpica. 5:52 minutos. Voy a saludar a la gente que está llegando a nuestro WhatsApp. Dice, escuchando olímpica, se metió para Lucho en Panorama. Luis Alberto Álvarez, un fiel oyente de la ruta olímpica, bienvenido. También para Albertico Arcos. Por ahí me levanta la mano y dice, yo también escucho olímpica, se metió. Para María Sáenz, para Juliana también, García. Y bueno, para mi amigo John Jairo Amezquita en Ovo Huila, escuchando la ruta olímpica.
1: Bueno, voy a invitar ya mismo a los olímpiconductores. Cuénteme cómo está la movilidad en todas las rutas del departamento del Huila y, por supuesto, en las vías de Neiva, que ya se va activando. Entonces, con el regreso a casa, ya se activa la hora pico, que actualmente es un poco más temprano, ¿no? Porque mucha gente ya está saliendo sobre las 5 de la tarde.
0: Sí, algunas empresas, pues por lo de la reducción de horario, Jota, algunas empresas han optado por dar la hora de salida a las 5 de la tarde. Para los que mantienen horarios a las 6, bueno, también le acompañamos en el retorno a casa. ¿Usted vio ese video que esta mañana se hizo tan viral, Jota, donde algunas personas al parecer estaban saqueando una tractomula en Buenaventura?
1: Sí, lo logré ver por la tarde. ¿Qué fue lo que pasó finalmente?
0: Bueno, la policía de Buenaventura y del Valle del Cauca aclaró que no hubo saqueo al camión de ayudas en Buenaventura. Luego de que se viralizara en internet este video donde se ven varias personas sacando todo lo que había dentro del contenedor, dentro de esta mula, pues la policía habló, desmintió el saqueo y aclaró lo ocurrido. Según el informe oficial, el incidente ocurrió al final de la jornada de entregas para los damnificados del sismo del 10 de agosto. Ante la multitud y la falta

0: falta de suficiente apoyo logístico, el conductor del vehículo permitió que varios ciudadanos ayudaran a repartir los paquetes, lo que generó un momento de desorden e impaciencia, pero no fue robo. Dice la policía que fue que permitió que la gente viniera a bajar las cosas de la mula. Lo que pasa fue,
1: o sea, que ellos ayudaran a bajarla.
0: Sí, lo que hicieron fue desorden, ¿no?
1: O sea, lo hicieron de manera desordenada, sí, y sí, eso quedó en los videos que, pues,
0: estaban robando, vez, que estaban saqueando.
1: Los descontextualizaron.
0: Sí, sí, sí.
1: Ah, ya, ya.
0: Las autoridades reiteraron que comprenden los momentos de angustia y zozobra que viven las familias afectadas por el temblor, por lo que hacen un llamado también a mantener la calma, la solidaridad y no a difundir información no verificada en las redes sociales. Y fue que se hizo viral el video donde se ve gran cantidad de personas supuestamente saqueando la tractomula.
1: Pero resulta que no.
0: No, estaban bajando todo, estaban sacando todo con autorización del conductor para llevarlo al centro de acopio. Eso fue lo que pasó y lo aclaró el comandante de la policía del Valle del Cauca.
1: Solo que lo estaban haciendo en un leve desorden.
0: En un pequeñito desorden nomás, porque eso sí se ve.
1: En un mínimo desorden.
0: Se ve gran cantidad de gente ahí. Yo le pongo unas 50 personas bajando. Ah,
1: claro. Son las 5:55 minutos. A ver, mis queridos olímpico-conductores, envíenme su reporte. 321-612-103.
0: ¡Hágale, doctor! ¡Es su momento! ¡Brille, brille!
2: ¡Ay, las cosas de la vida, fíjese usted! No, yo sé que es ese sí que es inteligentoso.
0: ¿Quién?
2: Es el inteligentoso. El otro día estaba por allá en una entrevista y le preguntaron, ¡Olen! ¡Ole! ¿Para usted cuál es su plato favorito y por qué? Le preguntaron así, pero ya no, le estaban preguntando, huevón.
0: Sí, sí.
2: ¡Ole! ¿Cuál es su plato favorito y por qué? Dijo, pues el que a yo más me gusta es el hondo, porque le cabe más comida.
0: También es mi favorito. Son las 5:56 minutos. Esa es la ruta olímpica.

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1: Buenas noches, llegó el tiguerón.

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2: Iniciamos la segunda hora de la Ruta Olímpica. Son las 6 y 12 minutos. Para todos los olímpicos que están llegando a la sintonía, Jota, ¿cómo se pueden reportar en nuestro WhatsApp?
3: En el 321-612-63 nos envían mensaje voz y listo, facilito.
2: Vamos de una vez a la calle, ¿le parece?
3: De una.
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2: Ya están aquí los olímpicos conductores, nos fuimos de una vez al recorrido por las calles. Hola, hola, ¿qué estás haciendo?
5: Don Charlie, muy buenas tardes. Don JJ y Don Insulso.
3: ¿Cómo vamos?
5: Me encuentro aquí por toda la carrera Quinta.
2: ¿Qué hay?
5: En los almacenes de repuestos para vehículos. Y todo marcha dentro normal. Una feliz tarde y bendiciones para todos.
2: Listo, por la Quinta todo normalito, a la altura de los talleres de vehículos y motos.
3: Ay, bendito sea mi Dios, que el carro va a estrenar llantas. Bendito sea mi Dios.
2: Por fin le van a meter carburador nuevo a eso, ¿eh?
3: Por fin va a tener algo de cariñito.
2: Ya era hora, don Sigi. Muchas gracias por el reporte. Son las 6 de la tarde, 13 minutos en la Ruta Olímpica. Si usted es olímpico conductor, no de servicio público, también lo puede hacer desde su particular. Contarnos cómo está la ruta en la ciudad de Neiva.
3: Claro, desde su motocicleta también. O si usted es pasajero, también nos puede contar cómo está la movilidad por donde se va movilizando en este justo momento.
2: El número WhatsApp. 321-612-103, lo voy a repetir. 321-612-103.
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2: Ruta Olímpica. ¿Qué nos va a contar, señor?
3: Oiga, JJ. Charlie, ¿usted se acuerda la noticia que dimos ayer? Bueno, hoy en horas de la mañana y ayer en horas de la tarde, que se refería a un policía que fue atacado en Bogotá.
2: Sí.
3: Pues se
2: sí.
3: conoció la identidad del agresor del policía.
2: ¿Quién fue?
3: Se trata de un ex militar.
2: ¡Ah, bendito Dios!
3: La hermana del hombre aseguró que el joven fallecido tuvo roces con algunos uniformados del CAI Galán, estamos hablando de Bogotá, y cuestionó definitivamente la forma en que el uniformado atacó. Dijo, si hubiera defendido con otra arma, fue lo que dijo la hermana. Pues lógicamente pues se entenderá que es la familia.
2: Uh-huh.
3: Sigue la consternación en Bogotá por el ataque en contra de un policía en un CAI de la localidad de Puente Aranda, en la capital del país. El auxiliar fue abordado, el policía fue abordado por la espalda por un sujeto, recordemos que lo tomó por la espalda, lo hirió con un arma blanca. Él trató de degollarlo. Trató ¿sí? de degollarlo de una. Situación que obligó al uniformado a usar su arma de dotación y disparó en contra del agresor en varias oportunidades. Y pues el agresor posteriormente fue dado de baja. Pues se conoció la identidad del agresor. Los hechos ocurrieron este miércoles 19 en el CAI Galán. El ahora fallecido se llamaba Michael Felipe Santos. Tenía 25 años. Tenía antecedentes por una delicada situación de salud mental. ¿Cómo la ve?
2: Ah, bueno.
3: Según la mamá de este joven, el hombre padecía de esquizofrenia. La mujer en algunas entrevistas dadas hoy indicó que el joven, ella ya le había indicado al cuadrante de la zona, del barrio Galán, que el joven padecía esquizofrenia, ya que contó que al joven le gustaba salir a dar vueltas frecuentemente al parque. Y allí pues estaba la policía. Dijo lo siguiente, y abro comillas, era un muchacho noble, le gustaba salir al parque a hacer vueltas. Él sufría esquizofrenia y yo ya le había dicho a la policía lo que él sufría. Dejé una foto allá y todo. Fue lo que dijo, mencionando que había dejado una foto en el CAI, mencionando que su hijo tenía esquizofrenia.
2: Hombre, tremenda la situación, ¿no? Porque bueno, se conoce la historia completa ya entonces, Jota, porque vimos el video y dijimos, uy, quieto, se le metieron al CAI y iban a asesinar al patrullero. Pero ahora se conoce que la persona tenía problemas de esquizofrenia. Tremendo esto.
3: Ahora, bueno, eso uno puede opinar, pero pues el manual de policía indica que sí, esa es la forma de actuar.
2: Sí, claro. Obviamente tenía, él estaba salvaguardando su vida también.
3: Sí, ya estaba resguardando su vida. Y que además, donde él no actúe prontamente, es más, donde él no haga un movimiento ligero del cuello, lo había degollado en menos de un segundo.
2: ¿Sí?
3: Bueno, segundo y medio más o menos.
2: ¿Rápido?
3: Sí, porque es que él fue directamente a degollarlo.
2: Imagínese, le hubiera cortado la arteria carótida, se queda ahí, en el mismo lugar de los hechos. Menos mal que no pasó a mayores.
3: Sí, la hermana del fallecido cuestionó por qué el uniformado agredió, accionó su arma contra el joven e intentó asesinarlo con un cuchillo. Ella manifestó que pudo pararlo solo con detenerlo para arrestarlo. ¿Pero cómo?
2: ¿Cómo le iba a disparar de esa? Ah.
3: Pero es que él trató de alejarlo y no se dejaba.
2: No se dejaba.
3: No.
2: Tremendo esto.
3: Está complejo, sí.
2: Si quieren ver el video, está en las redes sociales de Olímpica. En nuestra cuenta de Facebook, Yo Escucho Olímpica en Neiva. Vaya, hace una vueltita por allá y comparta este video.
3: Le tengo otra, y es que es más amable.
2: Hábleme nomás, dígalo.
3: Usted todavía tiene la tusa del Mundial, ¿cierto?
2: Ay, no me hable del Mundial, Jota. Siempre sí. Que me habla de eso me acuerdo de la polla que perdí. Pues,
3: papá, póngale cuidado que clasificaron 10 países al Mundial.
2: ¿Cómo?
3: Ya hay clasificados. Hay otro mundial en 2026.
2: Sí, pero
3: sí.
2: ¿Quién es?
3: Se llama el Mundial de Comidas Típicas. 16 países van a competir por el título del plato típico más delicioso del mundo. La competencia reúne 16 países. Promete debates intensos durante el segundo semestre de 2026. Por Colombia ya se conoció que va a participar la bandeja paisa.
2: Rica.
3: Vea, están entonces. Están México, de momento México, Chile, Colombia, Venezuela, Francia, España y Portugal, entre otros de los países que están convocados al Mundial de Comidas Típicas.
2: ¿Usted se acuerda que hace como un año salió que el plato más rico era el de Colombia, la lechona?
3: La lechona, sí.
2: Sí, era de Colombia. Creo que fue en el mismo festival, si no estoy mal.
3: Me imagino que sí, pero pues en esta oportunidad vamos a ver...
2: Bandeja paisa.
3: La bandeja paisa la que va a ser la participante por Colombia.
2: ¿Dónde hay que votar? Yo voto por la bandeja paisa. 6 de la tarde, 18, estamos en la Ruta Olímpica. Hombre, quiero que me aliste para ahí un fuerte aplauso para don Johnny Rivera.
6: Hola, querido amigo.
2: ¡Eso! Johnny Rivera se merece un aplauso. Mire, Jota, ha hecho un acto de solidaridad. Cogió su finca en el Eje Cafetero y la convirtió en albergue para abuelitos damnificados del terremoto.
3: Ah, muy bien.
2: Muy bien por Johnny Rivera, hombre. Bonito gesto. La finca de Johnny Rivera, luego de recibir a los abuelitos afectados por el terremoto, el cantante de música popular Johnny Rivera y su familia habilitaron su finca en Pereira para recibir como refugio a varios adultos mayores afectados por el fuerte terremoto del pasado 10 de agosto. El cantante aseguró que los va a atender, les va a brindar todo lo necesario para que se sientan como en su casa. Mientras el ancianato donde permanecen recupera sus condiciones y pueden volver a recibirlos. Y estoy viendo las imágenes, J, que fueron publicadas en la misma cuenta de Johnny Rivera. Uh-huh. Y están llegando los abuelitos a su finca y él los recibe con bombas, con música, con comida. Hombre, qué buena obra, Johnny.
3: Muy bien, Johnny.
2: Ese Johnny es un señor. Se merece todo mi respeto, don Johnny Rivera. Muy bien, muy bien. 6 de la tarde, 19. Insulso, ¿no? Usted no. No vaya por allá, mano, que...
3: No, usted no vaya por allá.
2: Sacan escorriendo, no, brother. Hágale, pues.
7: Uy, las cosas de la vida, jefe, yo no chino, yo sí que inteligente, ya les he hablado el chino inteligente, yo sí no es nada la pelota, no.
2: A ver, ¿por qué es inteligentoso?
7: Pero chino inteligentoso llegó y le dijo el otro día a la novia, claro, mi amor, así por teléfono, le dijo, mi amor, porque le dijo mi amor.
2: Mi amor, sí.
7: No, mi amor, a las 10 de la noche yo paso, le pito y usted baja. Digo, uy, mi vida hermosa, compró carro, compró moto, dijo, no, señora, compré pitón.
2: Te acompañamos en el retorno a casa, esta es la Ruta Olímpica.

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2: Ahora son las 6:36 de La Ruta Olímpica. Te acompañamos en el retorno a casa. Música, información, buen humor. 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
3: Sí, señor. Seguimos recibiendo los reportes en el 321-612-103. 321-612-103. 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
2: 321-612-103 es el número de WhatsApp. Ahí le vamos a enviar el formulario para que usted haga parte de ¡Vamos pa' la tienda! Óigame, esta mañana hablábamos, J, de una noticia polémica, porque algunos están a favor, otros en contra, y tiene que ver con los matrimonios en el país. Recordemos que antes de la sentencia de la Corte Suprema, los mayores de 14 años se podían casar, previo con autorización de los padres de familia, ¿no? Uh-huh. Si tenía 14, 15, 16 o 17 años, el papá podría autorizar ese matrimonio. Resulta que ahora no. Ahora será 18 años de edad, la edad mínima para poder casarse en el país. En todos los matrimonios, tanto civil, como católico, como cristiano, ortodoxo, cualquier tipo de matrimonio, 18 años es la edad límite en Colombia. Algunos salieron a defenderlo, JJ, otros salieron a criticar la decisión. Pero dígame, ¿en qué cabeza cabe que una niña de 14 o un niño de 14 años ya se esté casando?
3: No. Pues si usted lo ve como negocio, tal vez, pero eso es lo que básicamente se pretende atacar con esta nueva legislación.
2: Sí, es que eso es lo que se quiere. Y el Congreso de la República, a través del canal institucional, canal de nuestro país, ha programado para el día de mañana a las 10 de la mañana una socialización de eso. Van a socializar todo lo que fue el proceso desde el primer debate hasta el último y por qué se decidió que los 18 años de edad sea la edad mínima para contraer nupcias en Colombia.
3: Es que digamos nosotros acá en Neiva no vemos esa situación como tan latente.
2: Tan pero común,
3: hay,
2: ¿no?
3: Hay zonas del país en las cuales lamentablemente padres de familia comercializan a sus hijas, a sus hijos, con tal de ganarse un billetico.
2: Unos pesitos, ¿no?
3: Unos pesitos, sí. Una platica. Entonces los venden y los amarran con un matrimonio.
2: Ay, Dios mío. Pues bueno, también pensando en todo eso, es que el Congreso de la República decidió pues darle fin a esa era donde los mayores de 14 se podían casar. Mañana a las 10 de la mañana en el canal institucional de Colombia se va a dar una conferencia y van a socializar todo lo que fue el decreto, la sentencia, por qué se llegó a esta decisión y cuáles fueron todas las denuncias que recibieron durante todos estos años. Más de una década, donde los matrimonios J era el 5% menores de edad. Imagínese usted, 5% de los matrimonios en el país eran de menores de edad. Hágame el bendito favor.
3: Ay, ay, ay. Oiga, sí supo que don Alfredo Gutiérrez, don Alfredo Gutiérrez desactivó los comentarios en sus redes sociales.
2: ¡Le tocaba! Le tocaba a Alfredito, mano.
3: Ah, hay que pensar porque el hombre lo que quería era mostrar que estaba bien físicamente y toda la vuelta y se le fue por otro lado.
2: Pues lo volvieron nada al hombre, ¿ah?
3: Ay, pues sí, pero numerosos seguidores salieron a la defensa del maestro, argumentaron claro, que el cuidado, la apariencia y la decisión de recurrir a procedimientos estéticos también hacen parte de la libertad personal y pidieron evitar comentarios sobre el cuerpo de otras personas. También destacan el legado de Alfredo Gutiérrez, un legado importante, y que lo dejen quietico, que no lo molesten más. Pero el hombre desactivó todos los comentarios.
2: Ya nadie le puede escribir nada a don Alfredito, ¿no?
3: Ay, don Alfredo.
2: Pero fue que lo funaron, lo volvieron nada, hermano. Pues ahí sí.
3: Pobrecito.
2: Bueno, por otro lado, ustedes los que compra online a través de aplicaciones, plataformas.
3: Señor, sí, señor.
2: Pues aproveche hoy, don Jota, porque el dólar cayó a 332 pesos, papi. Es el más barato en el último mes.
3: 332.
2: Perdón, 3.032 pesos.
3: Ah, los que están perdiendo son mis amigos cafeteros.
2: Les está yendo mal.
3: Están perdiendo más o menos 700 mil y punta por carga.
2: Sí, mucha plata, ¿no, Jota?
3: Sí. Pero pues, hombre, son unos contrastes, ¿no? Dólar caro, vacas gordas para ellos.
2: Sí.
3: Y el resto.
2: Dólar barato, yuca. Se les complica el negocio. Pues bien, el Banco de la República cerró jornada hoy con la tasa representativa del mercado de 3.032 pesos del dólar en nuestro país. Es el más bajo de la última semana, porque el más bajo de la semana pasada, J, fue de 3.003 pesos. Esta vez son 3.032. Mire, el presidente de la República de Colombia habló con su homólogo estadounidense, Donald Trump, para quitar los aranceles a los productos que salgan de Colombia, al menos mientras esta emergencia económica, ¿no? La emergencia del país por el terremoto y demás. Tuvieron ahí una charlita con Marco Rubio, que es el jefe de Estado de los Estados Unidos, y parece que van a llegar a un acuerdo, Jota, para levantar los aranceles. Actualmente están en el 12%. Eso pagan los colombianos por llevar sus productos allá. Entre ellos los cafeteros.
3: Claro, y un cafetero pagar el 12%.
2: Tiene que pagar el 12%, eso es platica el dólar barato, imagínese.
3: Claro.
2: Y aparte eso, arancel, ahí sí, se le va el negocio.
3: Le sale más económico comercializarlo en otros sectores más cercanos.
2: Exacto.
3: No hay ese arancel.
2: No
3: pero
2: sé.
3: Ya que se abran esos nuevos mercados.
2: Pues al parecer como que sí le va a sonar la flauta, como que van a dejar los aranceles de lado, al menos mientras pasa la emergencia en el país. Eso fue lo que dijo el secretario de Estado Marco Rubio ayer en charla con el presidente Abelardo de la Estrella. 6:41, ahora sí, papi, a comprar en Temu. A comprar en Alibaba, AliExpress, Amazon, toda esa chain. ¿Está comprado en chain, Jota?
3: Claro, por allá, pero hace rato se lo compro.
2: ¡Insulso! Hágale, doctor, que usted se la sabe todas.
4: Fíjese usted, la cosa de la vida, la cosa de la vida. Estaba hablando yo con el compadre Germiniano Fulgencio.
2: ¿Germiniano? Un hombrecito, ¿no?
4: Compadre Germiniano Fulgencio, buena gente, se me dio un...
2: Sí, sí, claro.
4: ¿Verdad? Después me dijo un insulso, fíjese usted. Fíjese que se me metieron los ladrones a la casa ayer, se metieron y se me llevaron hasta... Se me llevaron todos los tuiticos, se me llevaron hasta los vasos.
2: ¡Ah, todito!
4: Yo le dije, ¿los detuvo? Me dijo, sí, señor, los detuvo, los de aluminio, hasta los de vidrio.
2: Son las 6:42 minutos. 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
1: Así llegamos a la parte final de esta Ruta Olímpica de jueves. Hoy es 21 de agosto, 20 de agosto del año 2026. Es el Día Mundial del Mosquito, JJ.
2: Papá, estamos a 2 meses.
1: ¿De qué?
2: 2 meses del 20 de octubre, papá.
1: Ya.
2: Es una fecha especial.
1: ¿Qué pasa el 20 de octubre?
2: Oye, estaba mirando, ¿hoy es el Día del Mosquito?
1: Sí.
2: Estaba mirando, yo no sé si es video de mito o realidad. Yo no sé, tengo que probarlo. Dicen que uno puede hacer que el mosquito pierda la vida cuando uno está, cuando lo está picando a uno. ¿Sabe cómo?
1: ¿Cómo hace uno?
2: Pues dice, si es en el brazo, que uno hace con la mano así como cuando uno está, que le están haciendo examen médico, que le están, que uno hace para mueve la mano para...
1: Cuando le están sacando sangre.
2: Sí, que para que le salga más presión y ¡pum!
1: ¿Y lo mata? ¿En serio?
2: Yo no sé si eso es inteligencia artificial o sea real, ahorita ya quedé con la duda.
1: Pues yo no sé.
2: Pues tiene su lógica, ¿no? Porque si está ahí pegado, está tomando sangre. Y entonces, si uno le suelta más sangre, pues...
1: ¡plum! Se ahoga.
2: No.
1: Fuera. Día Mundial del Mosquito, hoy. Esa fecha se conmemora, Jota, porque se dieron cuenta por allá en el año 1888 que la hembra era la que transmitía la malaria. El mosquito hembra, el zancudo hembra, era quien transmitía la malaria y fue descubierta un día como hoy del año 1888, por allá.
2: En el 88.
1: Por allá, es lejísimos.
3: Charlie, buenas tardes, don JJ Gutiérrez y don Insulso, escuchando la Ruta Olímpica, papá. Andamos activos aquí en la casa.
1: Esa es la que hay.
4: Hola. Sandy, ¿puede enviarme el video de la mujer de los mártires que le da plomo a un ladrón?
1: Que vaya a las redes sociales de Olímpica, papi. Está en Facebook, Yo Escucho Olímpica en Eibá. Vaya a Facebook, ponga Yo Escucho Olímpica en Eibá y ahí está el video para que lo vea. Para que lo comparta, de hecho, para que lo comente. Está viral, ¿oyó, JJ?
2: Sí, señor. Bueno, familia, nos vemos mañana.
1: ¿Por qué?
2: Chao, un abrazo con todo el cariño. Ya todo lo que fue hoy, ya no va a alcanzar a hacer más.
1: Usted se compone, hombre. Estuvieron con ustedes en la dirección Camilo Chadit, JJ Gutiérrez, mi nombre Charlie DJ, y aquí está Don Insulso.
5: Oh, sí, fíjese, el otro día.
1: ¿Qué pasó?
5: Una antena, voy yo. Llegó ahí, entonces se fue donde el médico y le dijo: ¡doctor! Fíjese, doctor, vengo que usted me ayude. Dijo: ¿qué le pasó? Dijo: no, fíjese usted que la mujer de yo tiene 3 pechos, tiene 3 cosas, tiene 3 popochas, tiene 3 puchecas, doctor. Dijo: ah, bueno, ¿y usted qué quiere, mijo? ¿Que le quite una o qué? Dijo: no, señor, que me implante otra mano.
1: ¡Chao!